Escuchas Match 90.3, más pop, conéctate con Single Ladies de Queen Bee Beyoncé en esta hora de música continua sin cortes comerciales. A ver, Macho, creo que todos tenemos razones específicas por las cuales conectamos con la música de Match. Y en mi opinión, Olivia Dean, una de las más grandes revelaciones de la música en los últimos años, se lleva por mucho, yo creo que mi puesto favorito en por qué conectamos tanto con las rolas de esta artista Match. Ahorita te cuento por qué. Mi nombre es Ana Caruso, contigo desde las 3 de la tarde hasta las 7 de la noche. Ella ha mencionado que cada una de sus rolas o nacen de experiencias propias o de una manera en la que ella siente o tiene algún sentimiento y necesita, tiene la necesidad de pues expresarlo al mundo. Por eso es que hay veces que sientes como que estuvieras hablando con tu mejor amiga, mejor amigo, y conversaciones que Olivia Dean resultó que transformó a canciones. ¿A poco no se sienten así? Yo digo que Olivia Dean es como un abrazo al corazón para esta nueva generación de la música. Vamos a escucharla. Llega con So Easy to Fall in Love. A Match 90.3 más pop. Conéctate.

Match 90.3 más pop. Conéctate con Bad Guy de Billie Eilish en esta hora de música continua sin cortes comerciales a las 6:05 Matcher. Y aquí la música nunca para. Pues ahora nos vamos a ir con una canción de mis favoritas de Justin Bieber. Mi nombre es Dana Caruso, contigo hasta las 7. Y esta rola pertenece a su tercer álbum de estudio titulado Believe. Que una de las curiosidades, Matcher, digamos que esta es una rola en la que él no participó en la producción, en la creación de esta canción. Simplemente le dieron la rola y a él le fascinó. Este tema del 2012, vámonos con Beauty and a Bit de Justin Bieber y Nicki Minaj en Match 90.3 más pop. Conéctate.

Match 90.3 más pop. Conéctate con Lush Live de Sara Larson, una de mis rolas favoritas para este verano en Match, a las 6:13. Oye, prepárate que ahora nos vamos a ir con una canción que, si bien ocurre la situación de que tarden algunos, pues, días, hasta a veces semanas, meses en crearse las rolas, estas son

90.3 Más Pop. Conéctate con Hey Darame, You Love Me por Ariana Grande en este miércoles 5 de agosto. ¿Qué creían, Nacho? ¿Que me iba a ir este miércoles sin saludos? Pues estabas equivocado, equivocada. Mi nombre es Ana Caruso. Contigo desde las 3 de la tarde hasta las 7 de la noche. Un saludo a Brenda que anda conectando con nosotros a través de su aplicación oficial y gratuita de iHeartRadio, que nos anda escuchando desde el trabajo, Matcher. Pero qué buen ambiente has de traer, Brenda, porque en esta hora de música continua la música nunca para. Y también gracias a ti, Matcher, que nos escuchas a través de tu FM, desde tu aplicación o desde tu bocina inteligente, Match. Súbele, que aquí la fiesta jamás para y escuchas a Daft Punk con One More Time. La canción 285 en Match 90.3 Más Pop. Conéctate.

Match 90.3 más pop. Conéctate con Espresso de Sabrina Carpenter a las 6:29. Matcher, sabemos que tus artistas, Match, sin querer queriendo, llegan a hacer memes que se vuelven viral y duran muchísimo tiempo en redes sociales. Pues resulta que Shakira lo ha vuelto a hacer. Mi nombre es Ana Caruso, contigo desde las 3 de la tarde hasta las 7 de la noche. Y es que todos ubicamos esta famosísima imagen donde Shakira está sentada frente a una computadora. Pues ella sentadita muy bonita, 30 años después, acaba de recrear este meme. Y es que, a ver, seamos honestos, yo este tipo de referencia lo hago mucho con mis amigos cuando siento que tengo que hacer un proyecto muy importante o una tarea. Me siento así, es de que, modo Shakira activado. Bueno, Mature, si tú también lo haces, ahora tienes la versión, pues, más nueva, 30 años después. Vamos a escuchar a Shakira, que llega con Whenever, Whatever, la canción 287 en esta hora de música continua sin cortes comerciales en Match 90.3 más pop. Conéctate.

Match 90.3 más pop. Conéctate con Jamaica de Hugo y Solto a las 6:36 minutos. 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Mi nombre es Ana Caruso, contigo desde las 3 hasta las 7. 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Mientras tanto, yo te acompaño con la mejor música. Llega Pitbull en este miércoles International Love, la rola 289 en Match 90.3 más pop. Conéctate.

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1: Match 90.3 más pop. Conéctate con Olivia Rodrigo. Eso fue Stupid Song. A las 6:44, Matcher. Y me despido con esta canción. Mi nombre es Ana Caruso y estuve contigo desde las 3 de la tarde hasta este preciso momento. El día de mañana nos escuchamos en el mismo lugar, Match 90.3, pero en un horario un poquito diferente, Matcher. Te voy a estar acompañando desde las 11 de la mañana hasta las 3 de la tarde, ¿ok? De 11 a 3 nos escuchamos, conectamos el día de mañana. Por ahora ya te quedas con Joyce Leaños, que te acompaña con la mejor música y los mejores datos hasta las 11 de la noche. No te olvides de seguirnos en redes sociales, nos encuentras como @matchradiohq y @soydanacaruso, Dana es con doble N, Caruso, CARUSO. Que tengas un increíble ombliguito de semana, Matcher. Te quedas en la compañía de la rola 291 The Weeknd con Blinding Lights en Match 90.3 más pop. Conéctate. Adiós.

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2: Hello. ¿Qué rollo, macho? Yo soy Joyce Leaños, conectando contigo en este miércoles. Mitad de semana al fin. Y te voy a platicar a las 7:20 la dinámica para que tú vayas a participar por uno de nuestros Kids Gamer Match. Si tú eres el más gamer, la más gamer de casa, prepárate que te voy a decir qué es lo que tienes que hacer para ganarte el kit que está increíble, súper completo en este mes de agosto, nuestro mes gamer. Y seguimos con buena música, Matcher. Prepárate para este miércoles.

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1: Match 90.3 más pop. Conéctate con Britney Spears, una de las princesas del pop. ¿Escuchaste? Ups.
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1: ¿Qué rollo, Matcher? Yo soy Joyce Leaños, conectando contigo en este miércoles. Miércoles. 5 de agosto, hasta las 11 de la noche, ya son las 7:06. Te acompaño en regreso a tu regreso a casa, que qué trafical, ¿eh? Eso no es novedad, yo sé. Hablar del tráfico aquí en la ciudad de Guadalajara no es novedad. Pero a veces hay días que digo, híjoles. Ay, Matcher, seguimos con muy buena música, vámonos con Taylor Swift. La siguiente canción se llama The Fate of Ophelia, acompañándote en este miércoles. La rola número 301, sonando en Match 90.3. Más pop. Conéctate. Feliz miércoles.

0: Match 90.3 más pop. Conéctate con Justin Bieber y Daniel Caesar. Escuchaste Peaches. Esta fue la canción número 306 hasta este momento. Y te voy a platicar a las 7:21 minutos la dinámica para que vayas a participar por uno de nuestros Kit Gamer Match. Participar es muy sencillo y el kit está súper completo, macho. Así que para bien la oreja a las 7:21. Yo soy Joyce contigo hoy hasta las 11 y tú estás en Match 90.3 más pop. Conéctate.
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Hola, yo soy Joyce Leaños, acompañándote en este miércoles en Match. Hasta las 11 de la noche, son las 7:21 y aquí te va la dinámica. 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Vámonos con Tim Impala, que se llama Drácula. Para todos los matchers del turno nocturno que me andan acompañando y les ando acompañando. La rola número 309, sonando en Match 90.3, más pop. Conéctate, feliz miércoles.

Match 90.3 más pop. Conéctate con Matt Lemore y Ryan Lewis. Escuchaste Can't Hold Us, una de mis canciones favoritas que me recuerdan ya el fin de semana. ¡Woo! Cada vez estamos más cerca del fin de semana y estamos más acá que para allá, Matcher. Así que tú relax. Huele la flor. Sopla la vela. Huele la flor. Sopla la vela. Sigamos con buena música, Matcher, y buena vibra. Aquí eso no para. Y la siguiente canción es una canción que salió por una banda ficticia. Mira, ni siquiera los creadores de esta película pensaron que iba a tener tanto éxito esta película, y sobre todo la banda de K-pop ficticia de las Huntress, de la película de K-pop Demon Hunters. Tiene tanto, pero tanta relevancia hoy en día esta banda que hasta hay conciertos y próximamente habrá una gira mundial, Matcher, de las Huntress. Vamos a escuchar Golden sonando en Match 90.3 más pop. Conéctate con la rola 312.

0: Match 90.3 más pop, conéctate con Empire of the Sun. Escuchaste We Are the People, yo soy Joyce contigo hasta las 11 y te voy a platicar. 7:42, tenemos un conciertazo, Matcher. Tú no te puedes perder este conciertazo porque es en nuestro iHeartRadio Music Festival. ¿Cómo, cuándo, dónde escucharlo? 7:42 te lo platico. Soy Joyce contigo hasta las 11, tú estás en Match 90.3 más pop, conéctate.
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Match 90.3 más Pop. Conéctate con Aileen. Escuchaste It's Me. Hola, Matchers. Soy yo. Y te voy a decir cómo participar. ¿Cómo participar? ¿Cómo ser parte? ¿Cómo ser parte de nuestro iHeartRadio Music Festival? ¿Cómo escucharlo? ¿Cómo emocionarte? Ahí te va, Match. Bueno, ¿cómo emocionarte? Y tú sabrás, ¿verdad? Pero espérate, porque te vas a emocionar mucho escuchando el lineup de este año. Yo soy Joyce contigo hoy hasta las 11 de la noche. Y resulta y resalta que todos los años tenemos nuestro iHeartRadio Music Festival, una exclusiva, Match. Un conciertazo que se lleve desde Las Vegas a través de toda la cadena, Match, en vivo y en directo para ti, Matcher. Bueno, este año, grandes artistas, grandes bandas como Muse, los BTS, incluso Snoop Dogg, los Goo Goo Dolls, no hombre, Matcher, se viene buenazo, Benson Boone y hasta Sarah Larson. Así que no te lo pierdas, nuestro iHeartRadio Music Festival a través de toda la cadena, Match, 18 y 19 de septiembre. Vamos a escuchar a Sarah Larson. Esto es Lush Life, la rola número 315 en Match 90.3 más Pop. Conéctate.

0: Match 90.3 más pop. Conéctate con Eminem. Escuchaste There's Real... The Real Slim Shady. Y seguimos con más buena música, Matcher. Oye, ya por fin es miércoles en Match. 7:51. Oye, a las 8:20 te voy a platicar la dinámica para participar por tu pasaporte, Match. Accesos cuádruples para Rod Stewart. Soy Joyce contigo hoy hasta las 11 y tú estás en Match 90.3 más pop. Conéctate.
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0: ¡Hey, qué rollo, Matcher! Yo soy Joyce Leaños, conectando contigo hoy hasta las 11 de la noche. Son las 7:53. Conectamos con muy buena música y también con las sorpresas que tú, Matcher, te mereces. Te voy a platicar a las 8:20 la dinámica para que vayas a participar por accesos cuádruples para el conciertazo de Rod Stewart, la gran inauguración del Coliseo GNP. Así que prepárate que se va a poner buenazo y la dinámica es muy sencilla, Matcher, muy sencilla. Así que para bien la oreja, 8:20 te voy a platicar la dinámica. Pasaporte Match Rod Stewart. Saludos a la escudería Match, conductores y conductoras de plataforma Uber, Didi, InDrive, Taxis. Gracias por conectar.

Match 90.3 más pop, conéctate con Ed Sheeran. Escuchaste Shape of You. ¿Qué rollo, Match? ¿Alguna vez pensaste que la inteligencia artificial llegaría a hacer canciones tan buenas las que después sonarían en la radio? Pues ya está pasando. Yo soy Joyce contigo hoy hasta las 11 de la noche. Y resulta interesante que la siguiente canción que estoy a punto de ponerte fue creada con inteligencia artificial. Así es. Y cada vez esto va a ser nuestra realidad, ¿eh? ¿Estás a favor? ¿Estás en contra? Me lo sabré a través de las redes sociales. @soyjoyce.music. Recuerda que Joyce escribe J-O-Y-C-E-J-O-Y-C. Y @matchradio H-Q. H-Q. Pues mira, ahí te va. Resulta que esta canción de Hugel, una colaboración entre Hugel, Imal Angel y Ultranete, prácticamente comenzó como una pista creada por inteligencia artificial, que es lo que se ha estado haciendo, y yo personalmente, que también hago música, es lo que hago. Ya después, Hugo y Ultranate la rediseñaron, o sea, cambiaron algunos instrumentos, metieron algunos otros, simplemente fue como su guía, y produjeron esta canción que está a punto de sonar. A ver qué te parece, Matcher. Se llama Moving to the Sun, y ya suena en Match 90.3, más pop, conéctate.

Catch 90.3 más pop, conéctate con Kaylee Minogue. Escuchaste Can't Catch You Out of My Head. Y una canción que yo no me podía sacar de la cabeza, Nacho. Es una rola, una colaboración. ¿Qué digo una colaboración? La colaboración del 2025. Soy Joyce contigo hoy hasta las 11 de la noche. Se llama Die With A Smile. La colaboración. La rola número 323 sonando en Match 90.3.

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Continúas el Match 90.3 más Pop. Conéctate con News. Escuchaste Uprising. Aquí la música no para. Matcher, ¿qué crees? 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Vámonos con Olivia Dean. Se llama So Easy to Fall in Love en Match 90.3 más Pop. Conéctate.

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0: Conéctate. ¡Hey! ¿Qué rollo, Nacho? Yo soy Joyce Leaños, conectando contigo hoy hasta las 11 de la noche en este turno nocturno. Espero que estés disfrutando de esta maravillosa noche de miércoles. Oye, la primera noche de miércoles del mes de agosto, así que sigue disfrutando con muy buena música. Te voy a platicar a las 9 con 21 minutos la dinámica para que vayas a participar por accesos cuádruples para el conciertazo de Rod Stewart. Y no es todo, también tenemos álbum autografiado por Santos Bravos. Prepárate, te lo cuento más adelante. Soy Joyce Leaños contigo hoy hasta las 11 y tú estás en tu estación favorita.

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0: 90.3 más pop, conéctate con Lola Young, escuchaste Messi. A las 9:20 te voy a compartir la dinámica para participar por uno de nuestros álbumes autografiados de Santos Bravos, Dual. Así que prepárate, 9:20 te lo platico, soy Joyce, contigo hasta las 11, feliz miércoles.
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Match 90.3 más pop. Conéctate con los 21 Pilots. Escuchaste Right. Aquí la música no para. Matcher, tenemos álbumes autografiados por los Santos Bravos aquí en cabina. Tú te puedes ganar uno de ellos. Soy Joyce Leaños contigo hoy hasta las 11 de la noche. Y sí, nos tuvimos aquí en cabina a esta primera Latin Boy Group hecha por Hive, la misma empresa, la misma marca que trae a los BTS. Así que, Matcher, nos dijeron, mira, tenemos aquí nuestro álbum debut autografiados para los Matchers. 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Te dejo con Timber City, esos Self Awards sonando en Match 90.3 más pop. Conéctate.

90.3 más pop, conéctate con The Weeknd. Escuchaste Can't Feel My Face. Hola, Macho, yo soy Joyce Leaños, conectando contigo hoy hasta las 11 de la noche. Y vámonos con una rolota del 2022. Esta siguiente canción es de Joe Carey, nuestro artista Match, con su proyecto Joe. Una canción del 2022 que salió en parte de su álbum The Side. Se llama End of Beginning y ya suena así en Match 90.3 más pop. Conéctate con la rola 330.

0: 90.3 más pop, conéctate con Floraida. Escuchaste Right Round. Aquí la música no para. Yo soy Joyce contigo hoy hasta las 11 de la noche. Y a las 10 en punto te voy a platicar la dinámica para que vayas a participar por Pasaporte Match. Accesos cuádruples para John Mico. Estás en Match 90.3 más pop, conéctate.
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2: ¡Hey, qué rollo, macho! Yo soy Joyce Leaños, conectando contigo hoy hasta las 11 de la noche. Oye, ¿qué crees? Resulta que a las 10 en punto, te voy a compartir la dinámica para que tú vayas a participar por accesos cuádruples para que te vayas al conciertazo de John Mico este próximo 17 de septiembre en la Arena BFG. Así que prepárate, macho. Además, te voy a contar cómo escuchar nuestro conciertazo, el iHeartRadio Music Festival. Esto y muy buena música que tú vas a poder disfrutar aquí en tu estación favorita. Soy Joyce, contigo hasta las 11 y tú estás en... Match FM.

Match 90.3 más popcorn. Ítate con Justin Bieber. Escuchaste Stay al lado de Kid Laroi. Vamos a escuchar ahora un rolón del 2005. Es de Shakira, se llama Hips Don't Lie. Y ya suena este rolón en tu estación favorita, Match 90.3 más popcorn. Ítate. No fight.

90.3 más pop. Conéctate con Alexandra Stan. Escuchaste Mr. Saxophone. De aquí la música no para. Vámonos ahora con una canción de Selena Gómez. Se llama Love You Like a Love Song. Soy Joy.

Continúas en Match 90.3, más pop. Conéctate con Coldplay. Escuchaste Viva la Vida. Y es lo que vas a gritar, ¡Viva la Vida! 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Llega Bruno Mars con Risk It All en Match 90.3, más pop. Conéctate.

0: 90.3 más pop, conéctate con Dua Lipa. Escuchaste Don't Start Now. Oye, Matcher, 10:19, te vas a enterar cómo participar por uno de nuestros Keep Gamer Match. Yo soy Joyce, contigo hoy hasta las 11 y tú estás en Match 90.3 más pop, conéctate.
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Continúas en Match 90.3 más pop. Conéctate con Mojo. Escuchaste Lady y aquí la música no para. Ni tampoco las sorpresas. ¿Qué crees? 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Soy Joyce contigo hasta las 11 y vámonos ahora con Hugo Moving to the Sun en Match 90.3.

Continúas en Match 90.3. Más Pop, conéctate y seguimos con más música. Yo soy Joyce Leños contigo hoy hasta las 11 de la noche. La siguiente canción es de Kendrick Lamar y SZA, se llama Luther. Y ya suena aquí en Match 90.3. Más Pop, conéctate.

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90.3 Más Pop, conéctate con Sara Larsen. Escuchaste Midnight Sun. Yo soy Joyce Leaños, estuve contigo hoy desde las 7 de la noche hasta este momento, porque a partir de las 11 tendremos Hora de Música Continua sin cortes comerciales, para que sigas disfrutando la mitad de lo que queda de la semana, Matcher. No olvides conectar mañana a partir de las 6 de la mañana con Rodrigo Camarena en el Match Morning, a las 11 con Caro Quesada, a las 3 con Dana Caruso, y yo regreso al micrófono a las 7 de la noche. Te quedas con The Weeknd, Blinding Lights, sonando en Match 90.3 Más Pop. Conéctate, bye bye.

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3: ¿Qué onda, Matcher? Buenos días. Bienvenidos al Match Morning de Match 90.3 Más pop. Conéctate. 6 de la mañana en punto y arrancamos. Una hora de muy buena música y bueno, 5 horas de hecho de muy buena música y de toda la información de tus artistas Match favoritos por acá en Match. Jueves 6 de marzo, de agosto, no, pero yo vi que regresaba en el tiempo, nomás, no, yo no sé ni en qué día vivo. Hoy me pasó algo, Matcher, horrible, me levanté antes de que sonara la alarma y bueno, de eso vamos a platicar en dos canciones porque el sentimiento es horrible. Soy Rodrigo Camarena, por acá también Ceci Salcido en la producción hasta las 11 de la mañana con muy buena música por acá, ya sabes dónde.

escuchando en el Match Morning de Match 90.3 más Pop. Conéctate con David Guetta. La canción se llama Play Hard. Buenos días a todos los Matchers que se van conectando con nosotros. Bienvenidos. Oigan, el día de hoy, bueno, les platicaba hace ratito que me pasó algo horrible, horrible, horrible, horrible. Me choca que me pase eso, que es, me levanté antes de que sonara la alarma. O sea, ya como que mi cuerpo ya tenía como que claro de que no, ya va a ser hora, ya va a ser hora a despertarnos. Pero bueno, no sé si te pasa a ti seguido, si te pasó hoy, pues bueno, ánimo, yo sé que se siente horrible. Pero, ¿por qué es que nos pasa esto? O sea, ¿cómo es que el cerebro o el cuerpo sabe que ya nos tenemos que levantar? Soy Rodrigo Camarena, contigo hasta las 11 de la mañana. Y macho, yo sé que, pues te digo, se siente horrible, pero todo pasa cuando llevamos una rutina que es prácticamente igual, pues todos los días, ¿no? O sea, que te levantas todo el tiempo a la misma hora. En mi caso, por ejemplo, yo me levanto todos los días. Bueno, me despierto a las 4:30, ya que me levanto es otra cosa, ¿verdad? Pero me despierto a las 4:30. Pero tu cuerpo empieza como que a anticipar ya el momento de despertar, todo gracias a tu reloj biológico. O sea, antes de que suene la alarma, tu cerebro ya como que empieza a liberar las hormonas, como el cortisol, por ejemplo, que es lo que te va a empezar a despertar y a reducir la producción de melatonina, que es la hormona que te hace que estés como que cansado, que sientas que te pesan los ojos, que básicamente te quedes dormido. Entonces, por eso muchísimas personas, no pasa todos los días, a algunos uno, bueno, más frecuente que a otros, pero pues es normal que de repente como que te gane el tema del cortisol y te levantaste antes de que suene la alarma, porque pues sí, tu cuerpo ya dice como de que ok, normalmente dormimos esta cantidad de horas. Yo me imagino que ya estar cerca a la hora de despertarnos y pues toma. Se siente horrible porque uno se siente más cansado, pero bueno, macho, lo que puedes hacer es activarte un poco más rápido con eso. Vámonos con música Summer, Back to Friends, en Match 90.3 más Pop. Conéctate con el Match Morning.

0: Eilish con Birds of a Feather en el Match Morning de Match 90.3 más Pop. Conéctate 6:15 de la mañana con esta canción Matcher que salió en el 2024 y fue una canción que estuvo nominada a grabación y a canción del año en los Grammys y que bueno, también se llevó la categoría de mejor interpretación pop solista en aquellos premios Grammy en el 2025. ¿Qué tal, Pues bueno, gran trabajo el de Billie Eilish en general con ese álbum Hit Me Hard and Soft. 10 de 10, candidato para mí, candidato para mí a ser uno de los mejores álbumes de la carrera de Billie. Mira que tiene grandes trabajos discográficos. Pero bueno, a las 6:21, Mature, te voy a invitar al concierto de Rod Stewart. Ahorita hablando de cantantes icónicos. Bueno, viene este cantante británico con su gira de retiro. Se llama The Final Run Tour y viene el 11 de septiembre al Coliseo GNP Seguros. Y tú puedes estar ahí con tres de tus personas favoritas, cortesía de Match.
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1: Escuchas el Match Morning, The Match 90.3, más pop, conéctate con One Direction, se llama One Way or Another. ¿Qué crees, Matcher? Pues bueno, hablando de One Direction, Harry Styles, sabemos que está aquí en nuestro país, está paseando por la capital azteca y que bueno, está con su gira Together Together Tour, con sus 6 fechas, paseándose allá por la Ciudad de México, pasándosela increíble, los conciertos que ha habido, pues de por sí ya vimos que es un conciertazo, y todavía quedan todavía más fechas de este Together Together Tour, pero nosotros, Matcher, para festejar que pues está Harry Styles aquí en nuestro país, tenemos para ti una sorpresa totota, así que Directioner, pon muchísima atención porque el día de hoy vas a poder escuchar un especial match con Harry Styles. Soy Rodrigo Camarena, contigo hasta las 11 de la mañana y justamente el día de hoy, ve guardando la hora, Matcher, 6 de la tarde de hoy jueves 6 de agosto, vamos a poder conectar toda la cadena match con un especial match Harry Styles en el que vamos a pues festejar juntos la llegada del Together Together Tour acá a nuestro país. Vamos a escuchar rolas icónicas de Harry Styles. Si no sabías alguno que otro dato curioso del británico, pues bueno, por acá los vamos a tener en este especial match Harry Styles, 6 de la tarde del día de hoy, así que pues bueno, Directioner, conéctate porque va a estar increíble aquí en Match 90.3 en exclusiva y también a través de la aplicación de iHeartRadio, toda la cadena Match conectadísimos con este especial match. Vámonos con Justin Bieber, se llama Daisy, si la escuchas en el Match Morning de Match 90.3.

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1: Escuchas el Match Morning, la Match 90.3 más pop. Conéctate, Bruno Mars con I Just Might, artista Match, que pues bueno, cada vez estamos más cerca de su presentación en la Ciudad de México con su Romantic Tour, que bueno, va a andar por allá y que ya lo vimos pasearse por muchísimos lados alrededor del mundo con esta gira, Matcher, pero pues bueno, sabemos que México siempre es un lugar muy especial para muchos artistas. En fin, así como lo es para Bruno Mars, también lo fue en su momento para Dua Lipa, Matcher, que se presentó con su Radical Optimism Tour en diciembre del 2025. Pero bueno, justamente hablando de la cantante británica, hay un éxito de su carrera que casi no existe. Y te cuento qué canción es a las 6:46. Soy Rodrigo Camarena, contigo hasta las 11 y escuchas el Match Morning.
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3: Guadalajara, muy buenos días. Bienvenidos, Matchers, al Match Morning de Match 90.3 Más pop. Conéctate. Si te vas conectando con nosotros, bueno, pásale buenos días. 6:40 a.m. y nosotros comenzamos una hora más de música y de toda la información de tus artistas Match favoritos. Soy Rodrigo Camarena, contigo desde ahorita y hasta las 7 de. Hasta las 7 nomás. Hasta las 11 de la mañana. Son las casi las 7. Y por acá también es César Salcido en la producción. Oye, Matchers, estábamos hablando de que hay un éxito de Dua Lipa, artista Match, que pues bueno, sabemos que tiene éxitos enormes en su carrera, pero que casi no existe esa canción. Te cuento de qué rola se trata en dos canciones. Súbele, muy buenos días.

Match Morning de Match 90.3 más Pop. Conéctate con Olivia Rodrigo. Se llama Stupid Song. 6:46 a.m. Y Matchers, vamos a hablar de un éxito de Dua Lipa, que sabemos que tiene muchos en su carrera, pero bueno, por ahí del año 2020 sacó una de las que sería las más icónicas, que es esta canción de aquí, Break My Heart, que estuvo a punto de no existir. Soy Rodrigo Camarena, contigo hasta las 11:00 a.m. y Dua Lipa Matchers reveló que esta canción fue una de las últimas canciones que escribió para su álbum Future Nostalgia, que sacó en el 2020, y que la inspiración llegó de algo muy simple, que era cuando te encuentras, o bueno, de hecho ella estaba pasando tal vez por ese momento en su vida, que es cuando por fin encuentras a alguien que te gusta de verdad y que dices de que órale, pues a lo mejor aquí sí es, pero que nace ese miedo también de él, bueno, y si no, y si me rompen el corazón y si salgo de aquí, pues lastimado o lastimada, que yo creo que es un sentimiento por el que todos hemos pasado alguna vez en la vida, y que bueno, Dua Lipa lo refleja en esta canción. Si la melodía te suena como que ya la habías escuchado antes, Matcher, es porque en efecto ya la habías escuchado antes. Lo que hizo Dua Lipa es un sampleo. ¿Qué es un sampleo? Básicamente es cuando los artistas toman la base de otra canción y le ponen, pues obviamente parte de su cosecha, pero también le ponen otra letra, otro ritmo, otro todo, pero pues realmente la base es la misma, la hemos visto en muchísimas canciones, y que bueno, este es el caso de Dua Lipa con el clásico Need You Tonight de INX, que es una banda australiana de rock muy legendaria de los años 80, que sabemos que pues bueno, a Dua Lipa le encanta esta época de la música y lo refleja en este álbum Future Nostalgia, y con canciones como esta de aquí, Dua Lipa, Break My Heart, en Match 90.3 más Pop. Conéctate con el Match Morning.

Selena Gómez con Love You Like a Love Song en el Match Morning, The Match 90.3 más pop. Conéctate, 6:55 de la mañana. Buenos días a todos los matchers que están conectando con nosotros. ¿Cómo vas? Bonito día. Espero que estés teniendo un increíble arranque de tu jueves, matcher. Que bueno, estamos en pleno verano, match. Y no sé si sabías que el icónico olor del verano tiene una explicación. No sé si te pasa que, pues bueno, el verano creo que tiene un olor bastante particular en donde sea que estés en la ciudad. Y no necesariamente es smog. Soy Rodrigo Camarena contigo hasta las 11 de la mañana. Y yo soy matcher, que seguramente has notado que el verano huele diferente. Y no, realmente no es como que estamos imaginándonos cosas. Realmente el calor hace que las plantas, el pasto o hasta incluso el asfalto de la calle puede llegar como que a liberar algunos compuestos, vamos a decirle, aromáticos al ambiente. Entonces, pues bueno, justamente eso es lo que hace que percibes diferentes olores. Y yo creo que de los más icónicos en el verano, número uno tiene que ser el pasto recién cortado. Es, yo creo que de mis olores favoritos en el planeta, porque pues bueno, cuando juegas fútbol, por ejemplo, pues ese olor es como que icónico, ¿no? Entonces, normalmente en estas fechas del año se presta mucho más para ir al parque, para ir a jugar, para ir a muchísimos lados con pasto. Y además, como pues ha llovido últimamente, pues sí, el pasto está un poquito más verde y cuando lo cortan queda ese olor muy cool. Luego también tenemos otro muy icónico, que es el de la lluvia, que después de una lluvia pues aparece como que el olor muy característico, que incluso en la canción de Guadalajara, Guadalajara, decimos que aparece este olor de tierra mojada, ¿no? Bueno, justo este olor a tierra mojada se llama petricor, que es pues el olor que empiezan a liberar los compuestos de la tierra después de una lluvia. Y con las altas temperaturas que también hemos tenido ahorita en el verano, pues bueno, se empiezan a liberar cada vez más. Y por eso muchas personas como que les queda como esa sensación de, ok, cada vez que estoy de vacaciones, cada vez que es verano, huele como que a este tipo de cosas. No sé si te pase a ti. Particularmente esos dos son mis favoritos, el del petricor y el del pasto recién cortado. Wow. Pero bueno, vámonos con música de Ariana Grande, Hate That I Made You Love Me, en Match 90.3 más pop. Conéctate con el Match Morning.

Much morning, la match 90.3, más pop conéctate, yo son DLC y con Cake by the Ocean, 7 de la mañana con 3 minutos en el reloj, Guadalajara, buenos días, bienvenido Matcher, si te vas conectando con nosotros o también si ya tienes un rato por acá, pues bueno, gracias por dejarme acompañarte con la música en este jueves, y vámonos con una rola Matcher, que pues bueno, está haciendo uno de los sueños más grandes de Taylor Swift realidad, y sobre todo en estos días, pues bueno, se ha mantenido en listas de popularidad bastante importantes, como en Billboard, por ejemplo, o en plataformas de streaming, en un mes que es bastante importante para Taylor Swift, el mes de agosto. Soy Rodrigo Camarena, contigo hasta las 11 de la mañana, y este mes, Matcher, es muy importante para Taylor Swift, y sobre todo para los Swifties, los fans de Taylor, todo porque tiene una canción que se llama August, y que es una canción icónica, que bueno, todos los Swifties pues dicen de que, ah, pues es la canción del mes, bro. Y pues Taylor Swift, pues bueno, se casi que se adjudicó el mes de agosto, pues tú muy bien, Taylor, y la vamos a escuchar ahora con I Knew It, I Knew You, una canción que pues bueno, aparece en la película Toy Story 5. Y cumple uno de los sueños más grandes de Taylor, que era aparecer en esta película. Súbele, buenos días.

0: Kid Leroy y Justin Bieber. Se llama Stay. Escuchas el Match Morning de Match 90.3 más Pop. Conéctate, súbele que estás teniendo un increíble jueves. Gran rola, la verdad, Match, y una canción que, pues bueno, se hizo icónica en el año 2021. Incluso la cantaron en vivo hace poquito en Coachella de Kid Leroy y Justin Bieber, cuando en la presentación de Justin, justo que fue el headliner, pues invitó a Kid Leroy, grandes amigos de toda la vida, y presentaron esta rola en vivo. Pero bueno, Match, justamente hablando de presentaciones icónicas en vivo, se viene una que va a estar increíble. La puertorriqueña Young Miko viene el 17 de septiembre a la Arena BFG con su Late Checkout Tour. Si quieres ir con tres de tus mejores amigos, pues bueno, mantente conectado a las 7 con 17 minutos. Te voy a decir cómo puedes participar para llevarte pasaporte Match.
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Drake con One Dance en el Match Morning, The Match 90.3, más pop, conéctate, 7:17. 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O sea, conocemos pues a Young Miko con Bad Bunny, con Mora, lo conocemos, bueno, la conocemos con Faith, con muchísimos artistas que pues bueno, son sumamente consolidados en la escena urbana y que bueno, viene con su Late Checkout Tour, que viene el 17 de septiembre particularmente a Guadalajara, a la Arena BFG, y aquí en Match 90.3 tenemos tus accesos para que seas parte de este tour de Young 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Tepper City Self Aware en Match 90.3.

Match 90.3, más pop, conéctate con el Match Morning. Ellos son JC y Alicia Keys. La canción es Empire State of Mind, una rola mature que la escribieron como un homenaje o como un tributo más bien al lugar en donde nacieron unos icónicos artistas de nombre Angela Huddle, que bueno, pertenecía a una de las bandas más importantes de ese momento, que se llama The Moments. Todo esto mature te lo digo porque la canción es un sampleo, o sea, básicamente tomaron una canción que ya existía, JC y Alicia Keys, y le pusieron nueva letra justamente para hacerle este homenaje a Nueva York. La canción se llama Love on a Two-Way Street, y que bueno, pues obviamente le hacen como que el homenaje a la ciudad de Nueva York. Fue una canción que le fue increíble en popularidad y que encima, pues bueno, puso en el nombre, el nombre de Jay-Z y de Alicia Keys como una de las mancuernas más importantes de la década de los 2000. ¿Qué tal, Bueno, buenos días a todos los matchers que se van conectando con nosotros. Si vas llegando, escuderías, negocios, o tú, matcher, que conectas también a través de la aplicación de iHeartRadio, bienvenido. Gracias por dejarme acompañarte con la música. Yo quiero aprovechar para mandarle un saludo muy especial a Diego, que por acá en redes sociales, @machoradiohq y @RodrigoCamFM, dice que conecta desde la aplicación de iHeartRadio. Si tú también lo estás haciendo a través de la app, pues bueno, te quiero mandar un fuerte abrazo, Matcher, y te quiero recomendar que ya nos guardes en tus memorias dentro de la aplicación de iHeartRadio. Soy Rodrigo Camarena, contigo hasta las 11 de la mañana, y es muy importante, Matcher, porque pues de esta forma vas a poder conectar con nosotros donde sea que estés en todo México y los Estados Unidos al alcance de un clic. ¿Cómo? Bueno, sintonizas Match 90.3, en la parte de hasta arriba en el menú principal hay una sección que dice Memorias o Presets, si es que tienes tu teléfono en inglés. Le picas a uno de esos cuadritos que vienen en esa sección y listo, Matcher, con eso ya estás participando. Y pues bueno, con todas las exclusivas que tenemos por allá en iHeartRadio, y puedes conectar con nosotros donde sea que estés y a donde vayas dentro de la app, en la sección de memorias, pues bueno, para que la siguiente vez que abras la aplicación te aparezcamos ahí hasta arriba y que nomás le des clic. Y mismo proceso puedes repetir con toda la cadena Match y con nuestras estaciones como Indie en Español, Underground México y K-Pop México Radio, que viven dentro de la aplicación de iHeartRadio. Bueno, más música. Sabrina Carpenter, 128 canciones, se llama Espresso, y la escuchas en Match 90.3, más pop, conéctate con el Match Morning.

0: Match Morning, de Match 90.3, más pop, conéctate con Robbie Williams, se llama Rock DJ. ¿Te acuerdas del icónico video musical que tiene esta canción, Matcher, de muchos Robbie Williams jugando fútbol? Creo que queda perfecto ahora para el verano, Match, y que bueno, acaba de pasar la fiesta del fútbol, hombre, toda la cosa. 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Pero bueno, Matcher, estamos en pleno verano, Match, disfrutando en grande de muy buena vibra y además de canciones muy buenas. Y justamente, pues bueno, Matcher, Sara Larson, que es una de las artistas, Match, que más canciones tiene que se asemejan al verano, Match, ya sueña con su gira mundial de estadios. Te cuento todos los detalles a las 7:44. Soy Rodrigo Camarena, contigo hasta las 11, y gracias por escuchar el Match Morning.
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Match Morning, The Match 90.3 en las Pop, conéctate con Gorillaz. Se llama Feel Good Inc. Increíble rola para despertar de buenas. 7:44 en este jueves. Buenos días, Matchers. Si te vas conectando con nosotros, gracias. Oye, hablábamos hace ratito de un artista Match, que pues bueno, de hecho, últimamente se ha paseado con diferentes festivales. Estuvo en Lollapalooza en Chicago hace poquito. Va a estar próximamente en nuestro iHeartRadio Music Festival el día 18 y 19 de septiembre en Las Vegas, Nevada. Ya estuvo en muchos festivales últimamente, pero ya sueña ahora con su gira mundial de estadios propia. Hablamos de Sara Larson. Soy Rodrigo Camarena, contigo hasta las 11 de la mañana. Y hace un año Matcher fue telonera de otra gira internacional, que fue la de Tate McRae en los Estados Unidos, también artista Match. Pero a día de hoy Matcher pues te digo que está recorriendo muchísimos festivales alrededor del mundo con su música. Y en un video que se hizo muy viral en TikTok, Sara Larson recordó que todo cambió en los últimos 365 días y todo dice que pues la neta dio un giro de 180 grados su vida, porque pues no se imaginó llegar hasta este punto de lo que está viviendo en su carrera, de un momento que es completamente diferente al que vivía hace un año. Incluso se animó como que a empezar a ver el tema del futuro y dijo que esperaba como que poder haber anunciado un nuevo álbum para el próximo año y que va ensayando poco a poco el tema de la gira mundial y que bueno, sí está trabajando en un nuevo álbum, sí quiere poder anunciar el nuevo álbum en el 2027, así que pues bueno, todo queda a esperar al anuncio oficial de Sara Larson, pero cerró el mensaje diciendo, ya veremos qué pasa dentro de un año, porque ya vimos que la vida da muchas vueltas, entonces pues bueno, quién sabe, ojalá que sí, ojalá que esa gira mundial incluya algunas fechas por acá en México y por acá en Guadalajara. Estaría genial tener a Sara Larson por acá. La escuchamos con Midnight Sun en el Match Morning, The Match 90.3, más pop, conéctate.

0: Verano en el Match Morning de Match 90.3, más pop, conéctate con Huntrix. Se llama Golden, que justamente, Matcher, en esta temporada del año, en el verano, las personas conocen hasta 10% más posibles parejas. ¿Qué tal, O sea, si estás buscando el amor de tu vida, tal vez esta es la temporada del año que estabas esperando. Te cuento qué es lo que opina la ciencia al respecto en dos canciones. Soy Rodrigo Camarena, contigo hasta las 11 y gracias por escuchar el Match Morning.
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0: Guadalajara, buenos días. Bienvenido y bienvenida al Match Morning de Match 90.3. Más pop. Conéctate. ¿Cómo estás, Matrix? Es jueves 6 de agosto y arrancamos una hora más de muy buena música y que obviamente con la mejor vibra y la mejor información para acompañarte en este arranque de jueves, es 6 de agosto. Y bueno, si te vas conectando con nosotros, pásale, muy buenos días. El clima está delicioso, Matcher, 18 grados en la temperatura, en un clima que está nubladón. Por ella me contaron en redes sociales que en algunos sectores de la ciudad ya está lloviendo y justamente por ahí dice el pronóstico del clima que así se va a mantener, así que bueno, toma tus precauciones. Soy Rodrigo Camarena, contigo hasta las 11, por acá también Ceci Salcido en la producción y vámonos con más aquí en...

Escuchas el Match Morning de Match 90.3 más Pop. Conéctate con Empire of the Sun. Se llama We Are the People. Esta banda australiana Matcher, que bueno, tiene éxitos increíbles, increíbles para pasar el rato, sobre todo ahora en verano Match. Que el verano Matcher es una temporada del año en la que las personas conocen hasta 10% más posibles parejas. Y ahorita hablando justamente de esta agrupación australiana, pues todo esto lo dijo una universidad bastante reconocida en Australia. Soy Rodrigo Camarena, contigo hasta las 11 de la mañana. Y por allá, Matcher, dijeron que durante el verano las personas conocen a más posibles parejas a comparación del invierno, con un incremento del 10%. Todo esto lo que dicen es que pasamos mucho más tiempo fuera de la casa, viajamos, vamos a festivales, a conciertos, salimos de vacaciones, salimos a más reuniones con amigos, porque pues las vacaciones están estamos en plenas vacaciones, Matcher. Entonces, pues bueno, es normal que conozcas a muchas más personas en esta temporada de verano que en invierno, que solemos pasar más tiempo con la gente que ya conocemos, nuestra gente cercana, la familia, los amigos. Así que sí, Matcher, si quieres conocer a alguien especial, si estás buscando el amor de tu vida, tal vez sea la temporada del año que estabas esperando, el verano, Match. Y pues bueno, qué mejor que acompañarlo de la mejor música. Ellas son Justin Bieber, Nicki Minaj. Se llama Beauty and the Beat. 139 canciones para escuchar este verano aquí en el Match Morning de Match 90.3. Más pop. Conéctate.

0: The Weeknd con Blinding Lights en el Match Morning, The Match 90.3 más Pop. Conéctate, 8 de la mañana con 10 minutos en el reloj. 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

Match Morning, The Match 90.3, Nas Pop Conéctate con John Legend, se llama All of Me, 8:18 de la mañana, Matcher, y atención para que te puedas llevar tu EP autografiado de, por Santos Bravos, que es, bueno, el EP Dual, con el que están haciendo su gran debut en la música, el primer Latin Pop Group de Hype Latin America. 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Mientras escuchamos ahora a Hugo, se llama Moving to the Sun, aquí en el Match Morning, The Match 90.3, más pop, conéctate.

Morning, The Match 90.3, más pop, conéctate con Faster the People, se llama Pumped Up Kicks, 8 de la mañana con 25 minutos en este jueves. Buenos días a todos los matchers que se van conectando con nosotros, pásenle bienvenidos, gracias por dejarme acompañar con la música. Oigan, quiero aprovechar para mandarle un saludo y una felicitación muy especial el día de hoy a una matcher que fielmente, conecta con nosotros todos los días, así que bueno, yo te quiero mandar un fuerte abrazo y una felicitación, matcher, porque es tu cumpleaños. Alicia, 4 añotes está cumpliendo Alicia. Bueno, te mando un fuerte abrazo, que te la estés pasando increíble, disfruta muchísimo tu día y que sea el primero de, bueno, no el primero, el cuarto de muchísimos cumpleaños que tengas. Así que Alicia, que te la pases increíble. También para tu mamá Alicia, que pues bueno, también está conectando con nosotros, les mando un fuertísimo abrazo. Gracias a todos los matchers que también se van conectando. Y también, matcher, ya sabes que aquí la música no para, así que de hecho escuchar tu canción favorita puede hacer que tu estado de ánimo se vaya a tope hacia lo mejor en 10 minutitos. Soy Rodrigo Camarena contigo hasta las 11 de la mañana. Y no lo digo yo, matcher, lo dicen muchas investigaciones que dicen que cuando pones tu rola favorita puedes mejorar el estado de ánimo en cuestión de nada, porque tu cerebro empieza como que a relacionar de que esta canción me gusta. Entonces, pues normalmente cuando me gusta algo, estoy de buenas. Cuando me gusta algo, pues mi estado de ánimo se va para arriba, matcher. Así que bueno, cuando una canción está ligada a lo mejor incluso a un buen recuerdo, a una persona que te pone de buenas, por ejemplo, pues el efecto puede ser todavía mayor. Y yo sé que es el caso de esta canción con muchas de ustedes, matchers. Así que vámonos con Lola Young, se llama Messi, y la escuchas en Match 90.3, más pop, conéctate.

0: 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En ningún otro lado vas a poder escuchar esta canción primero más que aquí, y además nos va a dar todos los detalles de su próximo álbum llamado Wild Child. Jueves 13 de agosto, 6 de la tarde, aquí por Match 90.3, más pop, conéctate. Así que bueno, ya te la sabes, Matcher, iHeartRadio TikTok Live Premiere con Alex Warren a través de toda la cadena Match. Pero bueno, ¿cómo vas, Matcher? Buenos días. Oye, hay una banda de K-pop que la neta la ha estado rompiendo últimamente. Son unas chicas que están liderando una nueva generación del K-pop y se llaman Eilid. Y tienen un nombre que a mi parecer les da muchísima aura, la verdad. Pero bueno, a las 8:43 te cuento de dónde viene este famoso nombre de Eilid. Soy Rodrigo Camarena, contigo hasta las 11. Y tú escuchas el Match Morning.
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Match Morning, The Match 90.3, más pop, conéctate con Daft Punk, se llama One More Time. 8 de la mañana con 44 minutos en el reloj y vámonos con música mature de un grupo de K-pop que está liderando la nueva generación que está teniendo el género en este momento y se llaman Eilid. Tienen un significado bastante especial en el nombre que yo creo que les da mucha aura, la verdad. Soy Rodrigo Camarena contigo hasta las 11 de la mañana y justamente el nombre es Eilid, pero se escribe como Egypt, I-L-L-I-T. Y este nombre nace mature de la frase en inglés I will eat, o sea, básicamente la idea de que puedo lograr todo lo que me proponga. Entonces, pues bueno, las 5 integrantes fueron elegidas en un programa de talentos antes de debutar ahora como el grupo que conocemos que es Eilid. Y desde el principio, pues como que apostaron por un estilo bastante fresco, bastante divertido, juvenil, que es algo que creo que caracteriza muy bien a este grupo de K-pop y que bueno, conectó luego con todo el público y que a fecha de hoy pues son uno de los grupos más, bueno, con crecimiento, más prometedores dentro del género del K-pop, por canciones como esta que te voy a poner que suena increíble para este verano. Match Eilid con It's Me en el Match Morning de Match 90.3, más pop, conéctate.

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0: Escuchas el Match Morning de Match 90.3 más Pop. Conéctate, ellos son One Direction con You and I. Qué bonita canción, Macho. Una canción perfecta para todos los enamorados, para que se la dediques a esa personita especial que dice: tú y yo no queremos ser como el resto, tú y yo queremos ser únicos e irrepetibles. Ay, qué bonito, ¿no? Y bueno, justamente hablando pues de One Direction, Harry Styles, que ahorita está en la Ciudad de México pasándosela increíble con su Together Together Tour. Toda la cobertura de lo que está sucediendo en la capital del país con Harry Styles y su tour por allá la encuentras en nuestras redes sociales, arroba Macho Radio HQ en Instagram y arroba Macho MXFM en nuestra cuenta oficial de TikTok. Pero bueno, en dos rolas más, Macho, vamos a platicar de algo inédito. Bruno Mars, artista Match, va a ser uno de los invitados del nuevo álbum de nada más y nada menos que Karol G, la cantante colombiana que, bueno, va a estrenar su próximo álbum reciente, bueno, próximamente más bien. Y Bruno Mars es uno de los invitados. Te cuento todos los detalles en dos canciones por acá en Match.
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3: ¿Qué onda, Match? Buenos días, bienvenidos, bienvenida al Match Morning, The Match 90.3 Más Pop. Conéctate. Si es la primera vez que conectas con nosotros o, pues bueno, te vas conectando como todas las mañanas, bienvenido, pásale, 8:53 y arrancamos una hora más con muy buena música y además con muy buena información de tus artistas Match favoritos, porque ¿qué crees? Bruno Mars, así como lo escuchas, va a ser uno de los invitados en el nuevo álbum de Karol G, esta cantante colombiana, bueno, súper reconocida en la escena latina, y te voy a contar todos los detalles en dos canciones. Soy Rodrigo Camarena, contigo desde las 6 y hasta las 11 de la mañana. Por acá también es Ceci Salcido en la producción. Y ya sabes que aquí la música no para, así que bueno, que tengas un increíble jueves.

Britney Spears con Will.i.am. Escuchas Scream and Shout en el Match Morning, la Match 90.3, más Bob. Conéctate jueves 6 de agosto y bienvenido, Matchers, si te vas conectando con nosotros. Oye, amanecimos con muy buenas noticias porque, ¿qué crees? El día de ayer, la cantante colombiana Karol G acaba de anunciar su próximo álbum que se va a llamar No Me Arrepiento de Sentir Tanto. Y entre ello, pues bueno, reveló el tracklist y quiénes van a ser algunas de las colaboraciones que va a tener. Y vemos nombres, la neta, muy reconocidos como, por ejemplo, Drake o incluso Bruno Mars. Soy Rodrigo Camarena, contigo hasta las 11 de la mañana y te digo que en este tracklist, Snatcher, se reveló el día de ayer y sale el viernes el álbum llamado No Me Arrepiento de Salir, de Sentir Tanto, perdón, de Karol G, que bueno, justamente entre las mayores sorpresas que ha aparecido de este álbum de la colombiana es la colaboración que va a tener con Bruno Mars. La canción se va a llamar Still. No sabemos todavía si la canción va a estar en español, en inglés, como campechaneado de los dos, que Bruno vaya a cantar en español o en inglés, porque pues sabemos que habla muy bien español Bruno Mars, incluso ya ha cantado en español. Entonces, pues bueno, quedará a escuchar Still próximamente el viernes, pero por lo pronto, Risk It All en Match 90.3.

0: Es el Match Morning, The Match 90.3, más pop, conéctate. Ella es Sabrina Carpenter con Please, Please, Please. 9:08 a.m. Gamers, muchísima atención porque ya arrancó el mes de agosto, que es justamente el mes gamer. 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

Harris con Summer en el Match Morning, la Match 90.3 más Pop. Conéctate, 9 de la mañana con 16 minutos. Oiga, Matchers, ya arrancamos el mes de agosto hace pues ya casi una semana que llevamos del mes. 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Vámonos con Ariana Grande, Hate That I Made You Love Me. Que tengas un increíble jueves, la escuchas en el Match Morning de Match 90.3 más Pop. Conéctate.

escuchas Match 90.3, más pop, conéctate con el Match Morning, Katy Perry con Roar, 9 de la mañana con 25 minutos. ¿Cómo estás, Matcher? ¿Cómo vas? Bienvenido, si te vas conectando con nosotros, Escuderías Negocios, fuerte abrazo, que estén teniendo un increíble día en este jueves, que, ojo, Matcher, si estás chambeando, no vayas a cambiar de tarea constantemente de lo que estás haciendo, enfócate en una sola cosa a la vez, porque eso dice la ciencia, que podría llegar a mantener tu productividad. Pero ahora, si cambias constantemente de tarea, puede llegar a bajar a tu productividad hasta un 40%, ¿ok? Así que ahí te va qué es lo que dice para que te des más o menos una idea. Soy Rodrigo Camarena, contigo hasta las 11 de la mañana. Y checa, o sea, con cambiar de tarea nos referimos a cualquier cosa. O sea, a lo mejor estás acá escribiendo, no sé, un reporte, algo por el estilo, y de la nada te vas a contestar a WhatsApp, luego te pones a revisar Instagram, te metes a las historias de Facebook y ya después regresas al trabajo como de, ¡ay! ¿En qué estaba yo? Pues bueno, cuando regresas, Matcher, pareciera como que no te desconcentraste de la gran cosa, porque no es como que te paraste de tu lugar o algo por el estilo, pero no. Realmente lo que dice la ciencia es que tu productividad puede llegar a bajar hasta un 40%, porque el cerebro necesita tiempo para volverse a enfocar en lo que estaba haciendo cada vez que interrumpimos por X o Y cosa, lo que sea que estábamos haciendo, en lo que ya estábamos previamente concentrados. Así que bueno, Matcher, lo ideal es que si ya estás concentrado en algo, termina primero esa tarea y después empiezas a otra cosa nueva, y después otra, y después otra, y después otra, porque al final nos va a terminar pasando lo que casi siempre nos pasa, ¿no? Que es, estoy haciendo algo, luego me puedo hacer otra cosa y ya no me acuerdo qué estaba haciendo antes, después otra, y ya dejaste todo inconcluso, pero empezado. Pero bueno, mejor vámonos con música, Matcher. 156 canciones en este jueves. Se llama Joe Keery, de cariño le decimos Joe, y lo escuchas con End of Beginning en el Match Morning de Match 90.3.

0: Much Morning, The Match 90.3, más Pop, conéctate con Taylor Swift. Se llama The Fate of Ophelia. 9 de la mañana con 33 minutos. Y vamos a escuchar juntos, Matcher, a las 9 con 41, una rola que muestra la faceta más segura de Justin Bieber. 9 con 42 minutos. Soy Rodrigo Camarena, contigo hasta las 11, y gracias por escuchar el Match Morning.
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escuchas el Match Morning, de Match 90.3, más pop, conéctate, Pitbull y Chris Brown, se llama International Love, una de las canciones más icónicas de la década del 2010, Matcher. Salía apenas iniciando la década, el 1 de noviembre del 2011, salía exactamente esta canción, International Love, del álbum llamado Planet Pit de Pitbull, que bueno, se convirtió en uno también de los álbumes más exitosos, y esta rola, Matcher, llegó a estar en el número 1 del Billboard Hot Dance Club Songs, o sea, una lista que rankea todas las canciones del género de Dance Club, y estuvo dentro de este top 10 en muchísimos países alrededor del mundo, como por ejemplo España, Francia, Austria, Canadá, México, Finlandia, Nueva Zelanda, Irlanda, el Reino Unido, Estados Unidos. Por todos lados sonaba esta canción de Pitbull y de Chris Brown llamada International Love. Pero bueno, vámonos un poquito al presente, Matcher, 2026, que está sonando por muchísimos lados en las redes sociales, una canción de Justin Bieber que muestra su lado más seguro. Pero para entender qué canción es, nos tenemos que regresar a mediados del año pasado, 2025, cuando Justin Bieber lanzaba el álbum llamado Swag y después sacaba Swag 2, que en esta segunda parte, Matcher, aparece esta canción que estás escuchando. Se llama Speed Demon y te digo que es una de las facetas más convencidas de sí mismo que le hemos visto al cantante canadiense. Soy Rodrigo Camarena, contigo hasta las 11 de la mañana. Y justamente, Matcher, pues parte de este álbum de Justin Bieber le dio como que una etapa musical nueva, con un sonido muy nuevo, pero sobre todo se le notaba una letra un poquito más nueva a Justin Bieber, en el sentido de que nunca se le había visto tan seguro de hablar de diversos temas sobre su vida, tanto personal como su vida artística, y justamente en esta canción habla de dejar atrás todas las críticas, todo lo que la gente opina de nosotros, y seguir adelante con confianza, con rapidez, con seguridad de sí mismo, como que haciendo referencia a que todo pasa rapidísimo y que Justin, pues bueno, sabemos que desde que era muy niño ha vivido bajo los reflectores de todo el mundo, ¿no? Entonces, de hecho, críticos de páginas como Billboard destacaron esta canción, Speed Demon, como una de las canciones que son de las más top del álbum, justamente uno por el ritmo que tiene, yo creo que pone de buenas en cuanto escuchas este ritmo. Pero además, sobre todo por la letra, que dicen de que qué chido que Justin Bieber se toma todo el tema de las críticas y todo el tema de lo que la gente opina de él con, ok, una oportunidad para hacerlo una canción. Y además, el video oficial de esta rola, Matcher, fue grabado en el recinto de Coachella, que pues fue el adelanto más o menos que nos dio Justin Bieber de la participación que iba a tener, pues tan icónica en este festival de música. Pues bueno, la vamos a escuchar, particularmente la canción que más me gusta de las dos partes de Swag. Se llama Speed Demon, 160 canciones en el Match Morning, The Match 90.3, más pop.

0: Son con Lash Life en el Match Morning de Match 90.3, Nas Pop Conéctate, increíble rola de verano Match para arrancar con todo, pues bueno, este jueves. Así que buenos días a todos los que se van conectando con nosotros. Oye, Matcher, sabes que aquí ni la música ni las exclusivas paran, así que ya sabes que te mandamos siempre los mejores conciertos. En dos canciones te voy a invitar a que te vayas a ver a Rod Stewart con Pasaporte Match. Cuatro accesos el 11 de septiembre al Coliseo GNP Seguros, cortesía de Match 90.3.
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2: Las 9.53 y arrancamos una hora más de muy buena música y de toda la información de tus artistas Match favoritos por acá en el Match Morning de Match 90.3. Más pop. Conéctate. Buenos días, Matchers. Si te vas conectando con nosotros o si es la primera vez que nos escuchas, pues bueno, pásale, bienvenido. Soy Rodrigo Camarena contigo desde las 6 y hasta las 11 de la mañana. Y por acá también Ceci Salcido en la producción. Oigan, Matchers, ya saben que aquí ni la música ni las exclusivas paran. Así que mantente conectado, Matcher, porque te voy a regalar pasaporte Match con 4 accesos para ver a Rod Stewart el 11 de septiembre en su gira de retiro en 2 canciones. Buenos días.

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Así se llama el álbum al que pertenece esta canción. The Simple Plan se llama Perfect. Esta banda canadiense Matcher, que en el 2002, pues sacaba uno de sus álbumes más icónicos, que es este que te digo, No Bats, No Helmets, Just Balls. Y que es una canción que, híjole, para muchos en la adolescencia representó algo importantísimo, el mensaje de esta canción, porque habla de esa sensación como de, la, sobre todo en la adolescencia, de querer buscar siempre la perfección, como para querer impresionar a mamá y a papá. Pero que al final dices de que no sé, no puedo ser perfecto. Qué fuerte, ¿no? Porque creo que es algo que todos experimentamos cuando éramos adolescentes, ¿no te pasó? Yo estoy seguro de que sí, Matcher. Que bueno, justamente lo que refleja Simple Plan en esta canción, ese sentimiento de buscar la perfección, aunque no podemos, y darte cuenta de que no puedes ser perfecto. Pero bueno, vámonos, Matcher, con algo que yo sé que te va a encantar, que es la oportunidad de estar presente en la gira de retiro de uno de los cantantes británicos más importantes de la historia del rock pop. Se llama Rod Stewart y canta rolas como esta. Yo sé que la conoces, se llama Do You Think I'm Sexy. Además, muchísimas canciones más como Maggie May, Have I Told You Lately, Forever Young. No sé, muchísimas canciones más. Y que bueno, se está retirando de la música a los 81 años Rod Stewart. Y tú puedes ser parte de su The Final Round Tour, su gira de retiro, que pasa por Guadalajara el 11 de septiembre en el Coliseo GNP Seguros. ¿Quieres ir? Ahí te va, ¿qué tienes que hacer? Soy Rodrigo Camarena, contigo hasta las 11 de la mañana todos los días aquí en el Match Morning. Y pues bueno, para participar, lánzate a seguirnos en redes. Asegúrate de que ya nos sigues en Instagram como @matchradiohq y @RodrigoCamFM. Síguenos por allá y también te invito a que te vayas a nuestra página de internet matchmx.fm, sección promociones, y buscas el banner que dice Pasaporte Match Guadalajara Rod Stewart. Entras, te registras cuantas veces quieras en el formulario que te pide por ahí y listo, Matcher. Con eso ya estás participando. Repito, tienes que hacer este proceso una y otra y otra y otra vez, porque entre más lo hagas, más oportunidades tienes de llevarte tu Pasaporte Match. Y son 4 accesos para que te invites a tres de tus personas favoritas a esta gira de retiro de Rod Stewart. Así que bueno, a participar en matchmx.fm, porque el 9 de septiembre, Matcher, te digo el nombre del ganador o ganadora aquí al terminar el Match Morning. Así que bueno, en lo que te registras, sigue la canción 164. Se llama Baby Doll. Es Dominic Fike, que le abren los conciertos ahora en esta segunda mitad a Tame Impala de su gira. La escuchas en Match 90.3, más pop, conéctate. Aquí.

0: Yo soy Bruno Mars con APT en el Match Morning de Match 90.3 más pop. Conéctate. Buenos días, Matchers. Si te vas conectando con nosotros, bienvenido. Oye, en estas vacaciones, en este verano, Match, es un gran momento para que aproveches y que viajes a donde sea, pero viaja, Matcher, porque con eso puedes reducir hasta 30% tus niveles de estrés. Todos los detalles a las 10:15 de la mañana. Soy Rodrigo Camarena contigo hasta las 11 y gracias por escuchar el Match Morning.
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Josh Project con Infinity, sonando en el Match Morning de Match 90.3 más Pop. Conéctate, Matcher. Hay momentos para aprovechar en grande que estamos ya en pleno verano, Match, en vacaciones, y esta puede ser la señal que estás esperando para irte de viaje, para irte de vacaciones a donde sea, a donde quieras, a la playa, a la montaña. Si quieres salir del país, sal del país. Si te quieres ir nada más, a lo mejor a algún pueblito aquí cerquita, a visitar a tu familia, no lo sé, Matcher. Esta es la señal que necesitas para viajar, porque justamente hacerlo puede reducir hasta un 30% los niveles de estrés. Y pues bueno, qué mejor que viajar en pleno verano, Match. Soy Rodrigo Camarena, contigo hasta las 11 de la mañana. Y justamente, Matcher, hay un estudio que dice que las vacaciones pues no solamente pueden llegar como que a ponerte de buenas, sino que realmente bajan tus niveles de estrés, porque tu cortisol va hacia abajo. Incluso pueden ser viajes cortísimos, ni siquiera tienes que irte de que a Europa, a Asia. No, hombre, un viaje de 2-3 días a lo mejor con tu familia, con tus amigos, o incluso tú solo, tú sola, Matcher, sí puede llegar a tener el mismo impacto. Ni siquiera te digo, no necesitas salir del país. A lo mejor con que te vayas, no sé, aquí en cortito, pues a Mazamitla, a Tapalpa, te puedes ir a la playa. Tenemos cerca, pues, Puerto Vallarta, Manzanillo, tenemos Guayabitos. No, hombre, un montón de playas a las que te puedes ir cerquita, montañas, incluso pueblos mágicos. No, hombre, de todo tenemos aquí cerquita, tequila, no sé, a donde sea, Matcher, pero ese tipo de cosas reducen tus niveles de estrés. Bueno, para todos los que ya van de camino, Matcher, fuerte abrazo. Tame Impala con Dracula te acompaña en el Match Morning de Match 90.3 más Pop. Conéctate. Buenos días.

escuchas en Match Morning, The Match 90.3, más pop, conéctate con Green Day. Se llama Boulevard of Broken Dreams, una de las canciones más icónicas en su género, que es el rock, el punk rock. Gran género, gran banda Green Day, y también gran rola Boulevard of Broken Dreams, sonando a las 10:26. Matcher, el día de hoy, jueves 6 de agosto, tenemos algo sumamente especial para ti. Pues bueno, el mismo nombre lo dice, es el especial Match de Harry Styles, para que te conectes, porque estamos festejando en grande la presencia de este cantante británico aquí en nuestro país. Soy Rodrigo Camarena, contigo hasta las 11 de la mañana. Ya te la sabes, Matcher, y sobre todo Directioners, pongan muchísima atención, porque el día de hoy a las 6 de la tarde vamos a tener nuestro especial Match de Harry Styles, que básicamente pues vamos a poder escuchar muchas de las canciones que Harry Styles está cantando en vivo en estos conciertos que se ha aventado. 6 conciertos que tiene en la Ciudad de México, ya se aventó 3. Vamos por la segunda mitad de este Together Tour, y obviamente toda la cobertura la tienes en nuestras redes sociales, @MatchRadioHQ y @RodrigoCamFM. La neta, se ve que los conciertos están increíbles, Match. Ha pasado absolutamente de todo. Harry Styles se ve que está teniendo un tiempo espectacular también en la capital del país. Se sale a correr, se va a comer con su novia Zoe Kravitz, lo vemos ahí que haciendo un picnic, ya visitó Chapultepec, Reforma, la Colonia Roma, ya se fue a pasear a la Condesa, de todo. Yo nada más quiero preguntarle a Harry Styles, si tengo la fortuna algún día conocerlo en persona, preguntarle, oye, ¿probaste, no lo sé, la torta de tamal? ¿Probaste, no sé, el lonche de chilaquiles? Algo por el estilo, porque ya lo vimos incluso en una taquería. Bueno, todos este tipo de datos, Matchercos, que tal vez no conocías sobre Harry Styles, el día de hoy, 6 de la tarde, por Match 90.3 en exclusiva y a través de toda la cadena Match, en nuestro especial Match de Harry Styles, que, pues te digo, va por la segunda mitad de este Together Tour, que bendito sea Dios, la lluvia ha permitido que se ha llevado a cabo, bueno, que se lleve a cabo este Together Tour, aunque ya en la segunda fecha pues tuvimos así un granizal que cayó en la Ciudad de México y que casi hace que Harry tenga que cancelar el concierto, pero bueno, afortunadamente no ha sucedido, y aquí decretamos que no suceda para las próximas fechas, Matcher. Ojalá que no suceda, pero algo así le sucedió a otro artista, Match, que sí tuvo que cancelar ese concierto por el tema de la lluvia. Le pasó a Billie Eilish, que la escuchamos ahora con Birds of a Feather en el Match Morning, The Match 90.3, más pop, conéctate.

0: Escuchas el Match Morning de Match 90.3 más Pop. Conéctate con Summer. La canción se llama Back to Friends. 10 de la mañana con 35 minutos. Atención, Matcher, porque las calles de Guadalajara ya tienen muchísimas sorpresas por allá, porque la escudería Match, pues justamente ya está en su primer Match Point del día de hoy, que ahí te va para que te vayas lanzando para allá. Es Avenida Tepeyac y Santiago Méndez Bravo, ¿ok? Avenida Tepeyac y Santiago Méndez Bravo, por allá está la escudería Match con Ingrid Cabrera, que trae muchísimas sorpresas para ti, y voy a conectar con ella a las 10 de la mañana con 45 minutos por acá en el Match Morning.
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0: Brain. Rihanna con Love on the Brain en el Match Morning de Match 90.3 más Pop. Conéctate. Buenos días, Matcher. Bienvenidos, ya conectando con nosotros. Oye, les platicaba hace rato, Matchers, que la escudería Match está en las calles de Guadalajara con muchísimas sorpresas para todos ustedes. Y Ingrid Cabrera, pues bueno, ya está por allá en el primer punto de esta mañana, que es en Avenida Tepeyac y Santiago Méndez Bravo. Y de hecho, por ahí ya me platicó Ingrid que tiene una que otra Matcher por allá. ¿A poco no, Ingrid?
1: Hello, ¿qué onda, Matcher? ¿Cómo andas? Oye, Rodrigo, nosotros nos encontramos en las calles de Guadalajara y por acá me encuentro con Pau, que llegó por acá con su hijo. Muy Matcher, ¿cómo estás?
2: Hola, ¿qué tal? ¿Cómo están? Saludos, soy Paulina y me encanta escuchar Match. Estamos aquí en el punto en Tepeyac.
1: La verdad es que Pau llegó puntual, dijo, mira, yo vine a unos mandados por acá, se acercó, ahora se lleva su cilindro, Match, pues para el día a día, ¿sí o no, mi Pau?
2: Sí, muchas gracias, Match, estoy encantada de haberlos encontrado y me encanta escuchar toda su música.
1: Muchísimas gracias. Oye, Match, y así como Pau, tú quieres conectar con la escudería Match, a partir de las 12 del día nos vamos a encontrar en el Parque de los Naranjitos, así que ve encendiendo tu carro, preparando motores, que a las 12, Parque de los Naranjitos, ahí nos vemos.
0: Gracias, Ingrid, ya lo tienes, Matcher, en el Parque de los Naranjitos a partir de las 12 del día. Mientras tanto, Olivia Rodrigo, Stupid Song, en Match 90.3.

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0: Matchers, llegamos al final del Match Morning de Match 90.3. Más pop, conéctate. Gracias por dejarme acompañarte como todos los días con la música de lunes a viernes, desde las 6 y hasta las 11 de la mañana. Pues ya sabes, ando por acá acompañándote a la escuela, al trabajo, escudería, negocios que también conectan con nosotros todo el día. Te mando un fuerte abrazo. Gracias por dejarme de ser parte de tu mañana. Soy Rodrigo Camarena y bueno, por acá también es César Salcido en la producción. Matchers, el día de hoy tenemos un especial que el mismo nombre lo dice, está espectacular. Es el especial Match de Harry Styles el día de hoy en punto de las 6 de la tarde, ¿ok? Entonces, pues bueno, ve guardando la hora para que no se te olvide y que te conectes, porque va a estar increíble este especial para, pues bueno, celebrar que tenemos al cantante británico por acá en tierras mexicanas con su Together Together Tour. Y bueno, por lo pronto te voy a dejar con Dana Caruso, que va a estar contigo desde ahorita y hasta las 3 de la tarde. Luego llega Caro Quesada hasta las 7, luego cierra Joyce Leaños a las 11 y nos escuchamos mañana tempranito a las 6, porque ya por fin es viernes de Match y viernes de arrancar el fin de semana con toda la actitud en punto de las 6 de la mañana con el Match Morning. Vámonos con música, 174 canciones con esto que suena, que es de David Guetta. Se llama Getting Over You. La escuchas en el Match Morning de Match 90.3. Más pop, conéctate. Hasta mañana, Matcher. Bye, bye.

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2: Hello, hello, mi bella perla tapatía, por acá Dana Caruso, madrugando con ustedes, sí, madrugando a las 11 de la mañana, porque usualmente yo estoy en la tarde, pero hoy, en este jueves 6 de agosto, te acompaño desde las 11 hasta las 3 de la tarde. Muy feliz, muy emocionada de estar acompañándote en tus trayectos, que a la escuela, que al trabajo, que a hacer tus mandados, macho. Yo sé que ahorita la ciudad, en algunas partes, sí está el tráfico un poquito pesado, así que tú tranquila, tranquilo, que yo te acompaño con la mejor música y los mejores datos de tus artistas, macho. No te olvides de seguir en redes sociales, nos encuentras como arroba match radio HQ, y gracias a Rodrigo Camarena, quien estuvo contigo desde temprano aquí en Match.

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1: Escuchas Match 90.3 Más Pop. Conéctate con Watermelon Sugar de Harry Styles. Que mayor. El día de mañana llega con su Together Together Tour en una de sus siguientes fechas, este viernes en Match 7 de agosto. Y déjame te digo que yo voy a andar por allá en la CDMX. Y cualquier novedad, cualquier cosa, yo te la voy a hacer saber a través de mi Instagram. Me encuentras como arroba soy Dana Caruso. Dana es con doble N Caruso, C-A-R-U-S-O. ¿Te seré bien honesta, Machir? La neta ando bien emocionada por saber qué show va a tener en este día. Porque, a ver, hace unos días nos sorprendió con una cover de Cielito Lindo. Una cosa maravillosa, un performance espléndido. También Bruno Mars no se queda detrás con su The Romantic Tour. Mi nombre es Dana Caruso, contigo desde las 3 hasta las 7. Y es que él, por cada parte a la que ha pasado en el mundo, Machir, ha hecho cosas diferentes. En España cortando jamón ibérico, en Londres vestido de Harry Potter, también sacando este peluchito de la película Paddington. Bueno, yo solamente me pregunto, en diciembre, cuando llegue también a la Ciudad de México, ¿qué nos tendrá preparados? Yo digo que sí va a traer mariachi. Se abren las apuestas. Vamos a escucharlo con la canción I Just Might de Bruno Mars. La rola 178 en Match 90.3 Más Pop. Conéctate. 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

0: Beach 90.3 más pop. Conéctate con Avicii. Esto fue Levels a las 11:15. Que Mature, antes de llamarse Levels, esta canción anduvo circulando en las redes durante meses con un nombre provisional que era Unnamed o ID, o sea, una canción sin nombre. Una locura, ¿no? Bueno, no sé si te ha pasado esta cosa de que ves tanto a tus artistas match en las redes sociales que te sientes cerca pero al mismo tiempo tan lejos. Bueno, algo así está pasando con el fenómeno de Olivia Dean. Soy Dana Caruso contigo hasta las 3 y prepárate que te cuento de qué te hablo a las 11:23 en Match 90.3 más pop. Conéctate.
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Escuchas Match 90.3 Más Pop, Connected con Tom Petty de los Black Eyed Peas. Matcher, si esta canción te resulta bastante familiar, es que es de Quentin Tarantino, si ese productor, director de cine, ayudó bastante a que este sonido fuera inolvidable. Pues, si te recuerda mucho a la película Pulp Fiction, es porque realmente aparece ahí. Y William, cuando andaba de viaje por allá por Brasil, es que descubrió este sonido y se enamoró y dijo, tenemos que hacer una canción de esto sí o sí. Matcher, con esa euforia es la que se está viviendo en redes sociales, con los últimos conciertos de tus artistas Match favoritos, entre ella un fenómeno de Olivia Dean. Mi nombre es Ana Caruso, contigo hasta las 3, y es que resulta y resalta que ahorita anda con su con su gira The Art of Loving, y anda ahorita por la zona de Canadá. Matcher, mis redes sociales y las redes sociales de millones de personas se han inundado de videos de esta chica, y déjame decirte que tiene una presencia en el escenario maravillosa, y es por eso que los comentarios han sido todos de debería de estar ahí, qué ganas de haber comprado un boleto, ojalá que venga a mi país. Matcher, es un fenómeno que si bien habíamos visto antes, creo que ahora con las redes sociales se ha vuelto mucho más grande. Si te soy honesta, sí, a mí me hubiera encantado poder estar en uno de los conciertos de esa artista, Match. Y si tú eres como los míos, no te preocupes, que la vas a escuchar como la canción 181. Esto es So Easy to Fall in Love por Olivia Dean en Match 90.3 Más Pop. Conéctate.

que este no es el nombre real de una de las caras más conocidas del house francés, sino que este chico, que sí es francés, se llama Christophe Friant. Mature decidió cambiarse el nombre a algo más artístico y se basó en la novela francesa Les Magnifiques. Una cosa que a mí se me sacó mucho de onda y dije, esto se los tengo que contar a los Mature sí o sí. Y a ver, sabemos que hace unos días pasó a mejor vida uno de los más grandes productores de la industria musical, que trabajó con muchísimos de tus artistas, Match, y The Weeknd decidió rendirle homenaje de manera preciosa. Mi nombre es Ana Caruso, estoy contigo desde las 11 de la mañana hasta las 3 de la tarde, y es que este productor Kavinsky, The Weeknd decidió darle homenaje durante su primera noche en uno de sus más recientes conciertos allá en Frankfurt, e interpretó Old Look, una colaboración que tuvo con este, pues, magnate de la música ya en el 2013, que de hecho se convirtió en una de las rolas favoritas de los fans. Pues The Weeknd decidió dar este homenaje hacia una de las grandes personalidades y una de las personas que de hecho más guiaron e inspiraron su carrera. Una cosa que a mí la verdad me encanta, ¿a poco no? Vamos a escuchar ahora The Weeknd con esta canción que sabemos que también te gusta, Matcher. La rola 183, Save Your Tears por The Weeknd en Match 90.3 Más Pop. Conéctate.

0: escuchas Match 90.3 más pop. Conéctate con Good Feeling de Flo Rida en este jueves casi viernes en Match 6 de agosto. Oye, prepárate, Matcher, que a las 11:47 vamos a conectar con Ingrid Cabrera, que anda en las calles de Guadalajara. Mi nombre es Ana Caruso, contigo hasta las 3 y tú estás en Match 90.3 más pop. Conéctate.
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0: Touch 90.3 más pop. Conéctate con Sarah Larson. Midnight Sun a las 11:47 minutos. Y Mayor, yo les prometí algo: que conectaríamos con Ingrid Cabrera, que ya anda en las calles de Guadalajara. Por acá, Dana Caruso contigo hasta las 7. Y vamos contigo, Ingrid. Hello.
1: Hello, Dana, ¿cómo andas? Buenas tardes para ti. Macho, nosotros ya nos andamos preparando otra vez. Te cuento, como habíamos acordado, a las 12 del día vernos en el Parque de los Naranjitos. Ya estamos bastante cerca, así que vete uniendo a nosotros porque tenemos el sticker match. Porque yo ya te he dicho, artistas que se vienen en un futuro por parte de la escudería Badial, Anuel AA, Charles Sanz. Así que si en su momento quisieras participar por los accesos para estos increíbles conciertos, lánzate de una por tu sticker match y así poder participar y, ¿por qué no?, en un futuro convertirte en uno de los ganadores. A las 12 del día en el Parque de los Naranjitos, allá te espero, Mature.
0: Genial, muchísimas gracias, Ingrid. Entonces ya saben, si andan por allá, Parque de los Naranjitos, dense una vuelta con su sticker match para que puedan ser partícipes de las sorpresas match que traemos para todos ustedes con la escudería match. Mientras tanto, en tus trayectos yo te sigo acompañando con la mejor música. Y llegan las Huntrix con esta canción Golden. La rola 286 en Match 90.3 más pop. ¡Conéctate!

0: Match 90.3 Más Pop. Conéctate con Maroon 5. Esto fue This Love a las 11:55 minutos. Macho la rola 187 acompañándote en esta mañana ya casi tarde de agosto. Oye, prepárate, que en dos canciones más te voy a contar cuál fue uno de los éxitos más grandes del año 2009. ¿Tú qué andabas haciendo por esas fechas? Mi nombre es Ana Caruso, contigo hasta las 7, hasta las 3, y tú estás en Match 90.3 Más Pop. Conéctate.
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9: Hello, hello, bella perla tapatía. Mi nombre es Dana Caruso, la voz que te acompaña en este jueves 6 de agosto desde las 11 de la mañana hasta las 3 de la noche, media de la tarde, conectando contigo con la mejor música, Matcher. Es que, a ver, ando un poco nublado en la ciudad, 25 grados en nuestra bella ciudad de Guadalajara. Oye, prepárate, que traigo número 1, la mejor música, y número 2, los mejores datos de tus artistas Match favoritos. Así que tranquilo, tranquila, que si vas manejando en tus trayectos a tu trabajo, a tu escuela, Matcher, a donde sea que vayas, yo te acompaño con la mejor música que sabes que nunca falta en Match 90.3 Más Pop. Conéctate.
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escuchas Match 90.3 Más Pop, conéctate con Hey That I Made You Love Me por Ariana Grande. A las 12:04, Matcher, una pregunta, ¿tú qué andabas haciendo por allá del 2009? Yo tenía 4 años, pero mira, la música siempre estuvo presente en mi vida. Y realmente, recuerdo esta rola formar parte, no sé, como del soundtrack de mi infancia. Te hablo de nada más y de nada menos que Poker Face de Lady Gaga. Mi nombre es Ana Cruz, contigo desde las 11 hasta las 3. Y es que esta canción alcanzó el puesto número 1 en más de 20 países, entre ellos Estados Unidos y Reino Unido, además de que se convirtió en uno de los sencillos más vendidos de todos los tiempos. Matcher, desde hace muchísimos años Lady Gaga ya coronando en las listas de ventas con música que es increíble, ¿a poco no? Vamos a escucharla con Poker Face, la rola 189 por Lady Gaga en Match 90.3 Más Pop. Conéctate.

0: Escuchas Match 90.3, más pop. Conéctate con I Knew It, I Knew You por Taylor Swift a las 12:12. Matcher, por acá Dana Caruso contigo hasta las 3. Y en las calles de Guadalajara, Ingrid Cabrera en la escudería Match. Andaba por allá en Parque de los Naranjitos. Vamos contigo, Ingrid, para que nos cuentes cómo anda el día de hoy.
1: ¿Qué onda, Dana? Buen día para ti. Oye, nosotros acá ya nos encontramos en el Parque de los Naranjitos. ¿En dónde? Justamente afuera de una tienda de conveniencia, Macher, para que te lances con nosotros. Acá estoy yo, Ingrid Cabrera, y también Mike, nuestro promotor aquí, mira, con toda la actitud, haciendo que aquí el fiesta honor, pasándolo súper chido, y también dando los stickers Match, que ustedes saben que son necesarios, Macher, para que tú puedas participar por las grandes sorpresas que constantemente tenemos en la escudería, y también para los grandes eventos en puerta que se vienen los próximos meses. Así que lánzate aquí al Parque de los Naranjitos, afuera de la tienda de conveniencia, que estaremos hasta la 1:00 p.m. Yo soy Ingrid Cabrera, y Dana, volvemos contigo.
0: Muchísimas gracias, Ingrid. Y Matcher, ya saben, si andan por ahí, dense la vuelta a Parques Los Naranjitos, para que pues cotorren un rato ya con Ingrid Cabrera y con Mike. Un saludo. Y aquí seguimos con la mejor música. Te acompaño con la rola 191. Lola Young llega con Messi en Match 90.3 más pop. Conéctate, súbele.

0: escuches Match 90.3 Más Pop, conéctate con Messi de Lola Junk, la canción 191 a las 12:17. Y oye, Matcher, prepárate, que traigo para ustedes un Kid Gamer Match en este verano en Match. Mi nombre es Ana Caruso, contigo hasta las 3 y prepárate que te cuento la dinámica, cómo le tienes que hacer para participar por el tuyo. A las 12:25 en Match 90.3 Más Pop, conéctate.
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Mitch, 90.3 más pop, conéctate con Counting Stars de One Republic. En este jueves 6 de agosto, 12:33, soy Amateur en las calles de Guadalajara, conectando con la mejor música y también los mejores datos. ¿Cómo sabías que The Weeknd acaba de romper un récord? Y lo hizo de manera muy sutil. Mi nombre es Ana Caruso, contigo desde las 11 hasta las 3. Y es que recientemente rompió otro récord al convertirse en el primer artista en agotar 6 conciertos en el Stade de France de París durante una misma gira con su After Hours Till Dawn Tour. Que Mature, por cierto, es artista macho, nos ha dejado ver un poco más del detrás de cámaras o de fan arts que le han pues dado sus fans. Todo esto a través de sus redes sociales. Y hablando de eso, síguenos en las nuestras. Nos encuentras como arroba match radio HQ y arroba soy Dana Caruso. Dana es con doble N, Caruso C-A-R-U-S-O. Vamos a escucharlo con una de mis rolas favoritas, la canción 195, Blinding Lights, por The Weeknd, acompañándote en Match 90.3 más pop. Conéctate.

0: Escuchas Match 90.3 más pop. Conéctate con Crazy in Love de Queen B. Beyoncé. A las 12:41 minutos, Matcher. Tenemos muchas sorpresas en la escudería Match. Y la verdad, yo estoy muy emocionada por saber cómo terminó el día de hoy, jueves 6 de agosto. Mi nombre es Ana Caruso, contigo hasta las 3. Y prepárate, que a las 12:48 vamos a conectar con Ingrid Cabrera en las calles de Guadalajara para que nos cuente justamente esto en Match 90.3 más pop. Conéctate.
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0: Snatch 90.3 más pop. Conéctate con It's Me de Eyelid a las 12:48, Macho. Y yo les prometí a Ingrid Gabriela también que íbamos a conectar en ese momento para saber cómo terminaron el día de hoy la escudería Match en las calles de Guadalajara. Yo soy Dana Caruso, contigo hasta las 7, así que vamos contigo, Ingrid.
1: ¿Qué onda, Dana? ¿Cómo estás? Acá Ingrid Cabrera comunicándose desde este segundo Match Point y el último. Pero antes de despedirnos, quiero darle las gracias por acá, Rosalía. ¿Cómo estás?
2: Hola, muy bien. Súper feliz de estar aquí con ustedes.
1: Muchísimas gracias, que por acá trae a sus dos niños,
2: André y Leonardo.
1: Que me estaban contando que hace un tiempo tuvieron la oportunidad, Dana, de conocerte allá en la cabina de Match 90.3. Participaron, fueron ganadores y una de las múltiples dinámicas que tenemos. Y pues el día de hoy nos acompañaron por acá en la escudería. ¿Saludos para quién?
2: Para todas las matchers que nos siguen, que siguen a Match. Y pues saludos a Dana. Por ahí también te manda saludos Mayra Razo.
1: Así que ahí están tus saludos también para ti, Dana. Yo soy Ingrid Cabrera y nos vemos, escuchamos el día de mañana, viernes, en Match, en las calles de Guadalajara. Que pasen un excelente jueves. Hasta luego.
0: Muchísimas gracias, Ingrid. Oh my God. Pero a mí me encanta dar saludos y también recibir los matchers. Muchísimas gracias, Mayra. Y también traigo saludos para Melissa y Gema Montiel y también para Javier, que anduvieron por allá también en la escudería Match. Gracias por conectar y llevarse muchas sorpresas. Les mando un fuertísimo abrazo y por acá vamos a seguir con las mejores canciones. Vámonos con algo de David Guetta. Esto que suena es Sexy Chick, la canción 197 en Match 90.3 más pop. ¡Conéctate!

0: Catch 90.3 más pop. Conéctate con Instant Crush de Daft Punk y Julian Casablancas. A las 12:58, Match, en este jueves 6 de agosto. Oye, prepárate, que sabemos que cada uno de tus artistas, Match, tiene un ritual diferente para despedirse de diversas etapas, pues, de su carrera musical. En dos rolas más te voy a contar cómo es que lo hizo Lady Gaga, que fue muy a su estilo y que la verdad fue bastante emotivo. Soy Dana Caruso contigo hasta las 3 y estás en Match 90.3 más pop. Conéctate.
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0: Hello, hello familia, buenas tardes Matchers, espero estés teniendo un increíble día. Mi nombre es Ana Caruso y te acompaño desde las 11 de la mañana hasta las 3 de la tarde. Oye, prepárate, que aunque anda nublada nuestra bella ciudad de Guadalajara, andamos a 27 grados. Sí, dice que va a haber una 35% de probabilidad de que llueva el día de hoy. Se supone que arranca la lluvia a partir de las 4 de la tarde, así que toma tus precauciones. De mientras, vamos a seguir conectando con la mejor música en este verano en Match y los mejores datos de tus artistas Match favoritos, así que súbele y relájate que estás en Match.

Match 90.3 más pop. Conéctate con World Hold On de Bob Sinclair y Steve Edwards. Que mayor por ella del 2022 se le sumó el DJ australiano Fisher. Lanzó un remix oficial que, déjame decirte, se convirtió en uno de los más grandes éxitos de los festivales. Mayor, creo que todos los artistas, Match, tienen alguna, pues, tipo de ritual al momento de despedirse de un álbum que marcó mucho su carrera. Ahora te voy a contar cómo lo hizo Lady Gaga con su última etapa, Mayhem Ball. Mi nombre es Ana Caruso, contigo desde las 11 hasta las 3. Y es que lo hizo en Nueva York, entre lágrimas, Match. La verdad fue un momento súper emotivo, donde ella les agradeció a su grupo de fans que se llama Little Monsters por casi 20 años de apoyo. Y de hecho también le dio una dedicatoria a su prometido. Y un mensaje muy emotivo en gracias por hacerme una de las mujeres más afortunadas del mundo. Y nos dejó también con la promesa de que va a volver a los escenarios, cosa por la que yo ya estoy emocionada. Vamos a escucharla con la canción 201 al lado de Bruno Mars, Die With A Smile, en Match 90.3 más.

0: Match 90.3 Más Pop, conéctate con Flowers de Miley Cyrus, quien es artista Match, ya nos insinuó su regreso a la actuación y que también busca tener aspiraciones más allá y podría llegar a ser una directora, pues ella dice que sinceramente le encantaría hacer ambas cosas. Y yo diría que hacer las tres, porque no queremos dejar de escuchar su música. Oye, hablando de buena música, quédate que te voy a contar en una rola más sobre nuestro iHeartRadio Music Festival, algo que no te puedes perder. Soy Dana Caruso, contigo hasta las 3 y estás en Match 90.3 Más Pop. Conéctate.
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Le pasaron un cuaderno y Dua Lipa al verlo resulta que era una biografía no autorizada que un fan le dio a Dua para que se la firmara. Mature, ¿ves? ¿Puedes observar la cara de Dua Lipa de como confusión? ¿De qué estoy viendo? ¿Qué tengo que firmar? Hizo como, bueno, pues yo voy a firmar lo que tenga que firmar. Lo hizo. Y los comentarios de ese video, Mature, se volvieron súper virales. Unos de que, ¿qué estará pensando Dua Lipa si qué escribieron de mí? O otros de que, creo que Dua sí quería leer esa biografía. Una cosa muy cómica que tus artistas, Match, hacen. Y también hacen muy buena música, así que vamos a escucharla con la canción 205. Eso es Levitating de Dua Lipa en Match 90.3 Más Pop. Conéctate.

Escuchas Match 90.3 más pop. Conéctate con Daft Punk. Eso fue Get Lucky a la 1:31. Que Matcher. De hecho, esos chicos franceses, este dúo, decidió darnos un spoiler de esta rola justo antes de que saliera en el Saturday Night Live. Y Matcher, ese pequeño adelanto fue suficiente para generar una enorme expectativa de todo el público hacia el lanzamiento oficial de esta canción, que al final, gracias al universo, no nos defraudó. Qué buena canción acabas de escuchar en este jueves 6 de agosto. Y oye, prepárate que te voy a contar cómo fue la reacción de Dua Lipa en una firma de autógrafos que la verdad estuvo muy cómica. Mi nombre es Ana Caruso, contigo desde las 11 hasta las 3. Esto porque...

0: Match 90.3 más Pop Connected con I'm Still in Love with You de Sean Paul a la 1:39. Matcher, oye, prepárate que en este jueves 6 de agosto traigo la mejor información de tus artistas, Match. Como te voy a contar, a la 1:48, ¿cómo es que Benson Boone descubrió que sabía cantar por accidente? Soy Dana Caruso contigo hasta las 3 y estás en Match 90.3 más Pop Connected.
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Mitch, 90.3 más pop. Conéctate con Stupid Song de Olivia Rodrigo a la 1:48. Badger, ¿cuántas veces has descubierto que puedes hacer cosas por accidente? Yo realmente han sido varias, como no sé, a ver, chiflar o alguna cosa que puedas hacer con tu cuerpo que en otras personas no puedan. Eso es por accidente. En el caso de Benson Boone, resulta que descubrió que podría cantar. ¡Chao! Mi nombre es Ana Cruz, de contigo desde las 11 hasta las 3. Y es que a los 17 años, él no tenía pues pensado dedicarse a la música, hasta que un amigo le dijo: oye, hazme paro y sustitúyeme como un cantante de una banda escolar en un curso. Matcher, ahí, frente al público, Benson Boone se dio cuenta del vocerrón que tenía y supo en ese momento que tenía que compartirlo con millones de personas. Y así lo ha hecho, y en esta ocasión yo lo comparto contigo. Benson Boone, llego con la canción 207, estos Beautiful Things, en Match 90.3 más pop. Conéctate.

0: Match 90.3 más pop. Connected con Baby One More Time de Britney Spears, la princesa del pop presente. En este jueves 6 de agosto, oye, prepárate, que en dos rolas más te voy a contar de qué canción de Justin Bieber, específicamente su video, se siente como si literalmente estuvieras en una fiesta con él y sus amigos. Mi nombre es Dana Caruso, contigo hasta las 3 y tú estás en Match 90.3 más pop. Conéctate.
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3: Hello, hello, Matcher. Feliz jueves 6 de agosto. Feliz verano en Match. Mi nombre es Ana Caruso, acompañándote detrás del micrófono desde las 11 de la mañana hasta las 3, conectando contigo con la mejor música y más. En esta hora de música continua sin cortes comerciales, ¿escuchaste bien? ¿Tu música favorita sin interrupciones? Y también datos de tus artistas Match y las mejores promociones que sabes que nunca faltan en esta estación. Así que tú tranquilo, tranquila, que si vas manejando y se empieza a hacer un poco pesado el tráfico, yo te acompaño con la mejor música. ¡Súbele!
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Match 90.3 más pop. Conéctate con los Black Eyed Peas. Esto fue Meet Me Halfway en esta hora de música continua sin cortes comerciales, donde literalmente esta rola es pedirle a la otra persona que te encuentre en la mitad, que ambos tengan esta, pues, colaboración, este balance entre el amor que se tienen en uno al otro. Oye, ¿no te gustaría irte de fiesta con tu artista match favorito? Bueno, es que Bruno Mars en uno de sus videos algo así quiso que sintieras. Mi nombre es Ana Caruso, contigo desde las 11 hasta las 3, y es que este video fue dirigido tanto por Justin Bieber como por un gran amigo suyo, Jump and Chew. Y Macher, la gran parte de este video se grabó con cámaras, pues, móviles, que de hecho Justin Bieber traía amarrado a la muñeca. Todo esto para que tuvieras la impresión de que todo ocurre desde el punto de vista de Justin Bieber, y que también pudieras sentir un poco cómo sería una fiesta acuática con este artista match. Yo no sé, pero cada vez que veo este video me siento mucho más adentro del verano en match, y más con esta canción, la rola 211, Beauty and a Beat, de Justin Bieber y Nicki Minaj en Match 90.3 más pop. Conéctate. Yeah.

Escuchas Match 90.3 más pop. Conéctate con Joe, eso fue End of Beginning. A las 2:13, que Matcher anda siendo el telonero de la gira Dead Beat de Tame Impala. Todo esto en su primera mitad. Así que dos de nuestros artistas Match juntos en un solo lugar. Y algo así es como me siento al decirte la siguiente noticia. Pues por fin, Matcher, Madonna y Kylie Minogue lanzarán su primera canción juntas. Mi nombre es Ana Caruso, contigo desde las 11 hasta las 3. Y es que, a ver, ya llevábamos bastantes años esperando esta colaboración, y en el álbum Confessions 2 de Madonna se va a incluir esta rola que se llama Love Sensations. Matcher, de hecho, esto lo dieron a conocer hace unos días a través de uno de sus conciertos allá en Amsterdam. Y Matcher, déjame decirte que ya estamos a horas de poder escuchar esta rola, porque cuando sale el día de mañana, viernes, el Match 7 de agosto. De mientras, vamos a escuchar a la reina del pop. Llega Madonna con Hung Up, la rola 203 en Match 90.3 más pop. ¡Conéctate!

Rich 90.3 más pop. Conéctate con Hater Made You Love Me por Ariana Grande a las 2:22 en esta hora de música continua sin cortes comerciales, donde además de conectar con las mejores canciones, también Match te lleva a los mejores conciertos. 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Mi nombre es Ana Caruso, contigo desde las 11 hasta las 3. 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Lánzate a matchmx.fm. Encontrarás un banner activo con ese mismo nombre, pasaporte Match para Young Miko. Regístrate las veces que puedas. Más registros equivalen a más posibilidades de que te lleves estos accesos cuádruples y te lances con tus personas favoritas a la Arena BFG este 17 de septiembre. Y si me dices, Dana, ya me ando registrando, pendientes entonces, porque daremos a conocer a él o la Matcher ganadora este 14 de septiembre. Mientras tú te registras y en las bellas calles de Guadalajara, yo te sigo acompañando con la mejor música. Vámonos con la rola 215. Martin Solveig llega con Hello para poner ambiente en Match 90.3 más pop. Conéctate.

Escuchas Match 90.3 más pop. Conéctate con Mr. Saxo, B de Alexander Stan en esta hora de música continua sin cortes comerciales. Saludos a toda mi bella perla tapatía y en específico a unas matchers. Mi nombre es Ana Caruso, contigo desde las 11 hasta las 3, que nos andan escuchando a través de su aplicación oficial y gratuita de iHeartRadio. Un saludo para Alexandra y Stephanie, que mira, matcher, ellas en las calles de Guadalajara, en el tráfico, en el trabajo, nos andan escuchando. Y si tú también lo haces, muchísimas gracias por conectar con la música que más te gusta. Aquí no te voy a defraudar y nos vamos a ir con la siguiente canción. En este jueves, que apenas la ciudad se empieza a llenar de tráfico, te va a acompañar Billie Eilish con la canción 217. Esto es Wildflower en Match 90.3 más pop. Conéctate y disfruta de esta hora de música continua sin cortes comerciales.

Match 90.3 más pop. Conéctate con Ordinary de Alex Warren. A las 2:38 minutos en esta hora de música continua, sin cortes comerciales, que Matcher, prepárate, porque vamos a tener el iHeartRadio Album Preview con este artista, Match, este 13 de agosto a las 6 de la tarde, y no te lo puedes perder, porque sabemos que son experiencias únicas que solo puedes vivir en Match. Mi nombre es Ana Caruso, contigo desde las 11 hasta las 3. Y es que hace unos meses tuvimos esta misma experiencia con Bruno Mars, que nos presentó su The Romantic Album. Match, y conoces muchísimos datos de cómo se crearon las canciones, de qué se inspiraron tus artistas, Match, para crear divinas rolas. Bueno, la verdad, a mí me hubiera gustado tener este iHeartRadio Album Preview cuando Bruno Mars, hace 10 años, por allá del 2016, nos regaló tremendo rolón. Vamos a escucharlo con la rola 200. 20. Esto es 24K Magic en Match 90.3 más pop. Conéctate. 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

90.3 más pop. Conéctate con Midnight Sun de Sarah Larson a las 2:46 y es momento de que me despida de todos ustedes, Matcher, porque Caro Quesada ya está en The House, en la cabina Match. Mi nombre es Ana Caruso y estuve contigo desde las 11 de la mañana. Te vas a quedar con muy buena compañía y muy buena música, Matcher. Yo el día de mañana les voy avisando, me voy a desaparecer un poquito porque me voy a teletransportar a la Ciudad de México allá al Together Tour de Harry Styles, así que les estaré subiendo bastante contenido a través de mi Instagram. Me encuentras como @matchradiohq, que nos sigas. Y by the way, me encuentras como @soydanacaruso, Dana es con doble N, Caruso Caruso. Pero tranquila, tranquilo, que nos volvemos a escuchar el día domingo a partir de las 2 de la tarde. Ahora sí, te vas a quedar con la rola 222. Me despido con Break My Heart de Dua Lipa. En este jueves 6 de agosto, en Match 90.3 más pop, conéctate. Adiós.

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2: ¿Qué onda, Majors? Bienvenidos a Match 90.3 Más Pop, conéctate. Yo soy Caro Quesada, estaré acompañándoles el día de hoy hasta las 6 de la tarde. Gracias a Dana Caruso que estuvo con ustedes en mi habitual horario de 11 de la mañana a 3 de la tarde. Pero bueno, no sé si Salcido también por acá en la producción. Déjame acompañarte, Majors, donde quiera que te estés encontrando en este momento. A lo mejor si vas saliendo de tu casa, si vas saliendo de trabajar directamente a comer o a hacer los pendientes en la ciudad de Guadalajara. Bueno, pues sigue sintonizando Match 90.3 porque las sorpresas no para, ni la música tampoco. Te voy a contar qué es lo que va a suceder hoy a las 6 de la tarde a través de Match 90.3. En dos canciones te cuento.

90.3 Más Pop, conéctate con Harry Styles. Esto se llama Adore You Matters, que por cierto hay sorpresas para todos ustedes. Resulta que para los fans de Harry Styles, como en este caso su servidora, hoy vamos a tener un especial match de Harry Styles, porque sí, Matcher, estamos celebrando esta gran estancia de Harry Styles en la Ciudad de México. Varios días de concierto. La verdad es que me da muchísimo fomo no estar por allá en cada uno de los conciertos de Harry Styles. Pero bueno, para todos aquellos que nos quedamos acá disfrutando de la música, de la vibra y de Guadalajara, bueno, tenemos para ustedes a las 6 de la tarde un especial match de Harry Styles. Desde sus inicios de la carrera hasta la actualidad y hasta Kills All The Time Disco Occasionally, que es el nuevo álbum con el que anda de gira con su Together Together Tour. Así que no se lo pierdan, hoy 6 de la tarde a través de toda la cadena Match. Va a estar buenísima la fiesta. Pero bueno, mientras tanto, ahora sí te dejo con algo de Taylor Swift. Esto se llama The Fate of Ophelia, The Life of a Showgirl, álbum al que pertenece esta canción. En Match 90.3 Más Pop, conéctate con la canción 226.

0: Match 90.3 más Pop, conéctate con David Guerra. Esto se llama Memories, a las 3:16 p.m. en este jueves, casi fin de semana. Oigan, Matchers, ¿qué creen? Tengo para ustedes pasaporte que te lleva al concierto del icónico artista Rod Stewart. Para que te quedes aquí presente, ¿ok? A las 3:24 tengo para ti la dinámica. Aquí en Match 90.3 más Pop, conéctate.
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Match 90.3 más pop, conéctate con el clásico de clásicos de Justin Bieber. Pertenece a su álbum Debut My World del año 2010. Oigan, qué dato curioso, Justin Bieber comparte residencia en el mismo lugar que el gran Rod Stewart allá en Beverly Hills. 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Mientras tanto, te dejo en compañía de Tame Impala, que pertenece justamente esta canción a su álbum más reciente, Death Beat. Esto se llama Dracula en Match 90.3 más pop. Conéctate con la canción 200.

Match 90.3, más pop, conéctate con Lady Gaga, se llama Paparazzi. Maturic es una especie de manifestación, esta canción la escribió en el año 2009 Lady Gaga para su álbum The Fame Monster. Y bueno, resulta que ella quería pues ser famosa, ¿no? Entonces escribió esta rolita como si ella fuera ya una artista internacional que fuera captada todo el tiempo por paparazzis. Y realmente fue una manifestación, porque sí lo hizo súper bien. Después de esta canción se dio a conocer a nivel global y bueno, el resto es historia, ¿no? Saludos a todas las escuderías que están siempre presentes, a los pilotos que siempre nos acompañan y también a todos ustedes, Matchers, que andan ahorita desde el trabajo. Saludos a José Ramón, a Francisco y a Elizabeth, que nos acompañan desde la oficina todavía, así que gracias. Y buen provecho a los que ya están comiendo. Oiga, vamos a seguir con música y vamos ahora con la artista que se dicen por ahí se perfila para ser la próxima Madonna. Soy Caro Quesada, contigo hasta las 3 de la tarde. Es que resulta, Matchers, que Sabrina Carpenter tiene por ahí ciertos rasgos parecidos en cuanto a carrera musical con Madonna. E incluso pues se colaboró en la canción de Bring Me To Life, que forma parte del nuevo álbum de Madonna, que le ha ido súper bien, Confessions No. 2. ¿Qué les parece si escuchamos a Sabrina Carpenter con un clásico de clásicos? Esto se llama Man Child, la canción 230 en Match 90.3, más pop, conéctate.

0: Match 90.3, más pop, conéctate. Katy Perry, Hard and Cold. Oigan, la canción Golden de K-Pop Demon Hunters de la película ha sido nominada de nueva cuenta. Yo soy Caro Quesada, contigo hasta las 6 de la tarde. Te platico los detalles a qué nominaron ahora Golden a las 3:52 aquí en Match.
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5: Hello, Matchers. Bienvenidos a Match 90.3, Más Pop. Conéctate. Soy Caro Quesada. Te sigo acompañando como, pues, el día de hoy diferente, ¿no? Todos los días estoy de 11 a 3, pero hoy voy a estar contigo de 3 a 6 de la tarde. Te digo hasta las 6 porque a partir de las 6 de la tarde hay un especial match de Harry Styles. Más adelante te voy a contar los detalles, pero también, ¿qué creen? A quienes les gustan K-Pop Demon Hunters y la canción Golden, bueno, pues acaba de ser nominada en una categoría de unos famosos premios. Te voy a contar en dos canciones de qué se trata. Y mientras tanto, donde quiera que te encuentres, ponte cómodo porque la buena música continúa. Ya te lo sabes aquí en Match.

Match 90.3 más pop, conéctate con Huntrix Golden, que esta canción está nominada a los World Soundtrack Awards 2026, que son considerados los premios más prestigiosos del mundo dedicados exclusivamente a la música de cine. Ellos están nominados a la categoría de Mejor Canción Original. Ojalá que sí se lleven el galardón, porque ha sido una de las canciones más sonadas del 2025 y 2026. Mientras tanto, seguimos conectando juntos, Matchery, y vamos ahora con un artista Match que ya trae nueva novia. Soy Caro Quesada, te acompaño hasta las 3 de la tarde, y resulta que Shawn Mendes ya confirmó su romance con una actriz brasileña llamada Bruna Marquezine, y que según esto los ven muy enamorados. Los he visto en redes sociales como que compartiendo ahí fotos y comentarios y todo el rollo. Esperemos que esta sea la buena relación por Shawn Mendes, ¿no? Después de toda la tormenta con Camila Cabello. Señorita en Match 90.3 más pop, conéctate.

3 más pop, conéctate con Eminem. Esto se llama The Real Slim Shady, una canción del año 2000 que de hecho en ese año Eminem ganó su primer premio Grammy en la categoría de mejor interpretación solista de rap con esta canción. Oiga, vamos ahora con, según esto, la canción del verano 2026 que fue estrenada justamente este año en el festival Coachella. De hecho, Hugo decía, no, yo no la quiero estrenar así nomás en una plataforma, quiero que la gente lo vibre. Soy Caro Quesada contigo hasta las 6 de la tarde, y sí, Moving to the Sun es la rola que estamos ya escuchando y que podría considerarse la canción del verano. La escuchas en Match 90.3 más pop, conéctate.

Estás en Match 90.3 más Pop, conéctate con Pink. Esto se llama Get the Party Started, que de hecho esta canción la escribió Linda Perry y de hecho se la iba a dar a Christina Aguilera para después también colaborar en un siguiente álbum. Pero cuando Pink la escuchó, dijo, no, por favor, dámela a mí, y se la dio a ella. Y la verdad es que fue una gran, pero gran elección. Oiga, vamos a seguir con música y con un artista Match que va a colaborar con Karol G. Yo soy Caro Quesada, te acompaño el día de hoy, Matcher, hasta las 6 de la tarde. Y estamos hablando de Bruno Mars. Resulta que habrá nuevo álbum el próximo 7 de agosto, o sea, el día de mañana, de Karol G, que se llama No Me Arrepiento de Sentir Tanto, y llega pues apenas un año después de la producción de Trópico Queta. Y bueno, en redes sociales aparecen 14 títulos de este nuevo álbum, y entre los artistas destacados en colaboración está Drake y está el mismísimo Bruno Mars. Ya quiero escuchar la rola, la verdad. Esto se llama Race Kittle en Match 90.3 más Pop. Conéctate con la canción 240.

0: Match 90.3 Más Pop, conéctate con Dua Lipa, se llama Houdini. Y Matchers, precaución a todos los que están en la zona metropolitana de Guadalajara, porque la lluvia ya comenzó bastante fuerte, ¿eh? Así que resguárdense y sigan escuchando la música de Match, que además tengo chisme. Resulta que una artista británica, según esto, acaba de rechazar la oportunidad de estar presente en el festival de Glastonbury. A las 4:19 les cuento los detalles en Match.
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Match 90.3 más pop, conéctate con Pitbull del año 2013, se llama Feel This Moment. En ese año se posicionó en el top 10 de la lista Billboard Hot 100 y también alcanzó los primeros puestos en las listas de popularidad en muchos, pero muchos países, incluyendo México. Oiga, nuestra siguiente artista Match dijo: no, la neta es que no tengo ganas de participar en Glastonbury. Eso dicen. Soy Caro Quesada, te acompaño hasta las 6 de la tarde. Estamos hablando de Olivia Dean, que según rumores, ella ya rechazó la oportunidad de encabezar, o sea, de ser headliner en el festival Glastonbury de 2027, porque ella planea pues concentrarse en componer música nueva. Supuestamente recibió la oportunidad de tocar en este festival también, donde se espera que Harry Styles también pueda protagonizar este festival el próximo año. Si es así, sería la primera vez en el que Harry también estuviera encabezando este festival. Pero bueno, ya veremos qué es lo que nos trae próximamente en música Olivia Dean. Mientras tanto, So Easy to Fall in Love en Match 90.3 más pop, conéctate.

Escuchas Match 90.3 Más Pop, conéctate con Sophie Alex Victor. Se llama Murder on the Dance Floor. Una canción que alcanzó el número 2 en las listas de sencillos en Reino Unido y también se convirtió en un gran éxito en toda Europa y Latinoamérica, por ahí de principios de los 2000. Sophie Alex Victor con Murder on the Dance Floor. Oigan, saludos a todos los que se encuentran en las calles de Guadalajara en estos momentos. Precauciones porque hay bastante lluvia en diversas partes. Por ejemplo, en Ciudad de los Niños nos reporta Oscar. También Luisa dice que lluvia en La Calma y El Coli. Jardines del Bosque también Luis acaba de reportarnos. Así que cualquier cosa...

0: Estás en Match 90.3 más pop. Conéctate con Rihanna. Esta canción se llama Only Girls, sonando en este jueves, casi fin de semana en Match. 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
2: ¿Qué onda, Matchers? Bienvenidos a Match 90.3 Más Pop. Conéctate. Yo soy Caro Quesada. Te sigo acompañando el día de hoy hasta las 6 de la tarde. Prácticamente a partir de este momento ya casi es mi última hora y 20 minutos contigo. Porque, ¿qué crees? A partir de las 6 de la tarde tengo para ti un gran especial match. Con motivo de la visita a nuestro país de Harry Styles, tendremos un especial match a partir de las 6 de la tarde. Así que no te lo pierdas y mientras tanto ponte cómodo que la música no para. Seguimos en Match 90.3. Más pop, conéctate.

Estás en Match 90.3 más pop. Conéctate con Billie Eilish. Esto se llama Birds of a Feather. Que de hecho, Billie reveló un dato técnico interesante sobre esta interpretación vocal. Dice que en esta canción tiene un registro bastante agudo, más alto, el más alto que ha grabado en toda su carrera musical. ¿Qué tal, eh? Oigan, tengo para ustedes, ¿qué creen? 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Soy Caro Quesada, te sigo acompañando, Matcher, el día de hoy hasta las 6 de la tarde. 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Mientras tanto, te dejo con, según la revista Rolling Stone, la canción que fue una de las mejores canciones de baile de todos los tiempos. Estuvo en el puesto número 10 de la lista de las 200 mejores canciones de baile de todos los tiempos. Hablamos de Disclosure y Sam Smith. Esto se llama Latch. En Match 90.3 más pop, conéctate con la canción 200.

Match 90.3 más Pop, conéctate con Muse. Esta banda que en realidad al inicio se llamaban los Rock Baby Dolls y que de hecho comenzaron a finales de los 90s. Ellos participaron en concursos ahí locales de bandas como un juego, y en una de esas presentaciones pues su canción, su participación fue tan caótica, llena de ruido, destrucción de equipos, que los jueces terminando dándoles el primer lugar por el impacto visual. Y gracias a eso pues los motivó a dedicarse a la música en serio y cambiar el nombre a la banda que ahora conocemos, llamada Muse. Los escuchamos con Starlight. Y mientras unos se motivan para seguir haciendo música, otros dicen, bueno, creo que hay otras cosas más importantes en esta vida, como pues estar con mi familia y tomar un descanso de la industria musical. Y eso lo dijo Ariana Grande. Soy Caro Quesada contigo hasta las 6 de la tarde. Y es que ya hemos hablado justamente de esta noticia, que ya se va a despedir de su carrera como tal musical y al parecer también de actuación, pero que no nos preocupemos. En su más reciente concierto en Chicago comentó que este retiro musical solo se trata de descanso. Dice que hay que establecer límites porque los seres humanos necesitan un descanso. Y creo que no solamente para los artistas, Matchers, sino también para toda la gente en general. Hay veces que nos sentimos tan abrumados por querer tener estas expectativas muy altas y cumplirlas con nuestras metas y con nuestro día a día, que ni siquiera nos damos un respiro, ¿no? Y un respiro no significa salirte de vacaciones e irte a pagar cosas muy caras. Simple y sencillamente, tomarte un momento con tu familia, tus amigos, o simple y sencillamente también conectar con la naturaleza, ¿no? Así que bien por Ariana Grande. Esto se llama Hey That I Made You Love Me, sonando ya en Match 90.3. Más Pop, conéctate con la canción 250.

Batch 90.3 más pop, conéctate con One Direction. Esto se llama What Makes You Beautiful, celebrando justamente a uno de los exintegrantes, Harry Styles, en su visita a nuestro país. En estas 6 fechas en la Ciudad de México en el Together Together Tour, hoy tendremos para todos ustedes a partir de las 6 de la tarde. Ya quedan como 50 minutos aproximadamente para dar inicio al gran especial match de Harry Styles, que claro, su servilleta por ahí va a estar pues platicándoles datos curiosos desde el inicio de la carrera de Harry hasta los últimos días y hasta estas fechas que está encabezando con nosotros en su Together Together Tour. Y quien también estuvo, por ejemplo, presentándose el fin de semana pasado, pero en el Festival Lollapalooza, que para eso su carrera es algo importante, ¿no? Es Somber con Back to Friends, artista que ya está sonando aquí en Match 90.3 más pop. Conéctate.

0: Estás en Match 90.3, más pop, conéctate con esta canción que pertenece al álbum After Hours del año 2020. Es de The Weeknd, con Save Your Tears. Oigan, Matchers, de aquí, ¿a quién le gusta Young Miko? Esta gran cantante y compositora puertorriqueña que va a estar de vuelta a la Perla Tapatía el próximo 17 de septiembre en la Arena BFG. Bueno, pues si les gusta Young Miko y no tienen boletos para el concierto, ni se preocupen, que nosotros tenemos accesos cuádruples. Soy Caro Quesada, contigo hasta las 3 de la tarde, y si quieres participar por tus accesos, cortesía de nuestro pasaporte Match, quédate porque a las 5:23 tengo la dinámica aquí en Match 90.3, más pop, conéctate.
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Escuchas Match 90.3 más pop, conéctate con Mark Ronson y Bruno Mars. Esto se llama Uptown Funk. Y aunque parece que es una canción como muy fácil, muy sencilla, muy digerible, híjole, esta canción tomó 7 meses en terminarse porque querían una canción bastante específica, ¿no? Para ganar, para que tuviera todo lo que ellos querían. Entonces tuvieron hasta incluso peleas y todo el rollo. Pero pues se dio la gran canción que se llama Uptown Funk. Oigan, Majors, adivinen qué. 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Mientras tanto, te dejo con unos artistas Match que tienen hasta incluso entrevista con nosotros a través de nuestro canal de YouTube MatchMXFM para que lo cheques. Hablan justamente de esta canción y de cómo crearon Temper City. Se llama Self Aware en Match 90.3 más pop. Conéctate con la canción 255.

90.3 Más Pop, conéctate con NSYNC. Esto se llama Bye Bye Bye, que esta canción estuvo nominada en dos categorías de gran peso en la edición número 43 de los premios Grammy allá en el 2001, en grabación del año. ¿Pero qué creen? No logró ganar el premio. Esa categoría se lo llevó U2 con Beautiful Day. Saludos a todos los Metros que conectan conmigo en este momento a través de Instagram. Estoy haciendo un Instagram Live a través de @soycaroquesada para que por ahí nos sigan. Estamos chismeando de todo lo que ha sucedido con Harry Styles y también les estoy dando detalles de lo que va a pasar más adelante a las 6 de la tarde con el especial match de Harry Styles. Saludos a Irán, a Miguel Ángel, a Ana María, a Oliver, a Yajaira, a Diana Andrea Mendoza, Fernando Martínez y a Sarrián. Gracias por estar aquí presentes, conectados a través de @soycaroquesada en Instagram, y ya saben que en Instagram también nos encuentran como @matchradiohq. Mientras tanto, vamos ahora sí con una canción que sí fue galardonada en los Grammys 2026 en Mejor Interpretación Solista en esta edición número 68. Es de Lola Young con Messi en Match 90.3 Más Pop. Conéctate.

0: me. Match 90.3 más pop, conéctate con los Black Eyed Peas. Esto se llama My Humps. A las 5:40. Oigan, estamos transmitiendo en vivo y en directo a través de Instagram Live en @soycaroquesada. Por ahí ando saludando a toda la people. Conectados están David Estrella, Ceci Salcido, la producer, también anda por allá. Chema, colega desde la Ciudad de México, Diana, Yajaira, Val, Rubén, Alex, Miguel Ángel, Daniel Díaz, en fin, Ingrid Cabrera también de Match Guadalajara. Así que conéctense en @soycaroquesada y @matchradiohq. Y sigan también por acá sintonizando la mejor estación de radio, que es Match 90.3. Más pop, conéctate.
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Esto se llama Golden a las 5:54 minutos en este jueves en Match, casi fin de semana. Matchers. Ay, qué bonito se siente poder decir esto, pero ya estamos a minutos de comenzar con el especial Match de Harry Styles y su visita a nuestro país, a la Ciudad de México, con varios conciertos del Together Together Tour. Ya han pasado 3, quedan algunos más, y claro que nosotros queremos llevarte exclusivas. Por eso, conéctate con nosotros a partir de las 6 de la tarde, a través de toda la cadena Match, para que no te pierdas toda la historia completa de cómo Harry Styles se convirtió en el gran ícono que es ahora. Yo, mientras tanto, me voy despidiendo de ustedes. Más o menos, porque me va a tocar con ustedes acompañarlos y conducir este programa hasta las 7 de la noche, ¿ok? Entonces a las 6 de la tarde me voy a conectar directamente con Carla Márquez de Match León para llevarles juntas este gran especial de Harry Styles a través de toda la cadena Match. Pero también recuerden que mañana a partir de las 11 de la mañana estaré conectando con ustedes aquí en Match 90.3. Y por favor, si andan por las calles de Guadalajara y nos andan escuchando también, a lo mejor por iHeartRadio, súbanos, etiquétenos a través de las redes sociales, @MatchRadioHQ, @SoyCaroQuesada, con el siguiente especial Match, que para mí, en lo personal, Matcher, estoy cumpliendo un sueño de estar platicando de uno de mis artistas favoritos a través de toda la cadena Match a nivel nacional en la República Mexicana. Pero ahora sí, ya mucho bla bla bla, se van a quedar con Lady Gaga para ya dar inicio en unos minutos con este gran especial Match de Harry Styles. Sigue conectado en Match 90.3 más Pop. Conéctate. Bye bye, pero vuelvo en un ratito.